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0: los males sobrenaturales, la envidia, el odio, la mala suerte y la salación, los problemas familiares en el amor con tu marido, con tu mujer, la pérdida de tu dinero, fracasos en tu negocio, espantan en tu casa, no rinden tus animales, tus cosechas no quedan bien. Te estoy haciendo las oraciones para protección del café o otras siembras que tienes en la madre tierra, en la madre naturaleza. Te hago oraciones curativas y entrego el amuleto de la buena suerte para tener protección en todo, para que pagues tu deuda y le vas a dar gracias a Dios. En este momento puedes mandar tu mensaje por un WhatsApp. La respuesta está llegando en tu mismo celular en un audio. Si usted no tiene WhatsApp, puedes llamar directamente al número que voy a mencionar. Desde Guatemala, más 52-963-116-6793. 963-128-2243. 961-579-9871. Número del santuario de la santería o número personal donde usted puede llamar en caso de urgencia. 963-103-2719. Línea Tigo 32-59-92-92. Envía tu mensaje de cualquier parte del mundo en esta consejería espiritual. Somos profesionales en ciencia oculta, vidente y mentalista de facultad natural. El don lo traemos de nacimiento. Gracias a los abuelos ser chamánico, ser espiritista, gracias a padre, de ser curandero de nacimiento, la herencia que nos han dejado. Le doy gracias a Dios por darme 44 años ya de recibir mi recinto, mi mesa. 44 años curando personas enfermas del mal de ojo, del susto, de la tiricia y de la pesadilla, del nervio alterado, de dolores de cabeza, de bolas que te salen en el cuerpo, cuando se te hincha todo el cuerpo o te enflaqueces de la noche a la mañana, te cae el cabello, te han dicho que tenés cáncer, te vas a hacer estudio y no sale nada, es maldad de brujería, de hechicería, que te hacen con carne de puerco o con carne de animales para que te caiga el cabello. Tienes una llaga en el cuerpo, sentís bola. Las bolas son provocado por la hechicería. Te ponen semilla de durazno, de nance, de jocote, piedras. Te ponen hasta alambre o clavos. Invisible te lo mandan en tu cuerpo. Pero para nosotros, nada es imposible. 44 años sacándote todo el mal que estás padeciendo. Y gracias a las personas que han depositado su fe y su confianza y se han curado en mi centro espiritual. Usted puede mandar su testimonio real de agradecimiento en un audio o puede llegar directamente a mi santuario a regalar su testimonio así personal. Con gusto, abriremos las puertas para usted y tu familia, para que usted se llegue a hacer una limpia con albahaca, con ruda, con romero, con chilca, con hoja de madre cacao, con limones verdes, con huevos de gallina para curar el mal de ojo. Costumbre de mucha antigüedad, utilizar el copal, la esencia y el estoraque, el romero, para hacer tu sahumerio en tu casa o en tu negocio, o para que usted tenga abundancia en todo. Escuchemos testimonios reales de agradecimiento de las personas que se han curado en mi centro espiritual, Indio Azteca, reconocido a nivel mundial, porque recibo los mensajes de cualquier parte del mundo y la respuesta llega en tu mismo celular. Hago trabajos a larga distancia y te mando el video de tu trabajo de mi santuario espiritual.
1: Bueno, hermano, yo aquí vine enferma y ahora me siento ya más tranquila, más conforme en mi casa porque el indio Azteco me ha sanado. Entonces yo quiero que vengan más personas a él a sanar, a curarse, y porque yo sé que muchas personas han sanado aquí porque me lo han dicho muchísimas personas. Ahora yo quiero que él me va a ayudar a terminar de sanarme. Yo fui sanada ya conformemente, ya estoy bien, me siento conforme, muy bien, porque él me ha ayudado en mi enfermedad, en mis problemas, en todo lo que yo he querido lo tengo ahora. Le agradezco a Dios y al indio Azteca.
0: ¿Y tú qué esperas? Debes de ir a consultar primero tu destino, tu pasado, presente y futuro, y yo te voy a decir quién te está haciendo daño y en qué lugar te fueron a hacer la maldad. Existe el entierro en el cementerio, en la montaña, en la cueva encantada a la orilla de la carretera, para que provocas un accidente. Hombres y mujeres se han accidentado de la noche a la mañana, con su carro, con su moto. Otros, que sus mismos animales, su mismo caballo, su misma mula, los patean y se accidentan, porque miran sombra negra, y de eso te debes de librar.
1: Pues yo invito a las demás personas que estén enfermos que vengan aquí al hermano indio Azteca, porque yo me sentía yo ya de las malas, pues ya después ya pues pensaba yo la muerte, pero gracias a Dios sí encontré aquí mi alivio y doy gracias a Dios y espero a los demás que están así enfermos que acudan aquí al indio Azteca.
2: ¿Qué enfermedad sentía usted en su cuerpo antes que venía usted a mi centro espiritual?
1: Pues yo sentía unos piquetazos.

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0: 18 horas con 38 minutos.
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0: 18 horas con 54 minutos.
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3: La gente vive enferma porque quiere, vive en la pobreza porque quiere, piensa trabajar y no trabaja, hace esfuerzos por salir adelante y se lo bloquean los esfuerzos cuando quiere una prosperidad. Tenemos mensajes, textos, vamos a dar lectura de aquí de la, lo que es este, Cabritán, Sija, Tectitán, de aquí de Panajachel. Están escuchando por las plataformas digitales donde los anunciamos, TikTok, Facebook y lo que es el YouTube, el hermano Julio Alberto de la Cruz. Ahí están las plataformas digitales y la radio. TuneIn Radio, en donde la gente nos escucha en la Unión Americana. Igual por el Facebook están las emisoras también ahí buscándolas por medio de lo que es este el internet. Julio de la Cruz es mundial. He curado en Guatemala, he curado en los Estados Unidos, he ido a El Salvador, a Honduras, a Nicaragua a curar. Estoy en el Cerro Quemado de Xela Sunil, el Cerro Quemado de San Andrés Iztapa, Cerro Quemado allá en lo que es este Samayac. Tengo los templos en Guatemala para que usted se venga a curar, venga a salir de esa pobreza y de esas cosas malas que me le tiran los enemigos ocultos o el enemigo visto. En Huehuetenango estoy en la calzada Caibil Balán, la zona 5, a un costado del hospital privado El Tuve. Lo que es en Xela, atrás de los tribunales de justicia. Entrada a Olintepeque, enfrente de los, donde está Campero, de la, del centro comercial. Ahí estoy yo, soy Julio. He visto casos de exorcismos, he visto casos de gente endemoniada. Hemos curado con la misión. 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Agrégueme al WhatsApp y me llama, igual puede llamar normal, 56 70 81 51. Trabajo espiritual, trabajo con Dios. Ha oído testimonios anteriormente de gente que se ha curado. Por eso seguimos nosotros aquí, a petición del público, de los hermanos que vienen a mi santuario, que vienen a mis recintos, para que yo pueda poner manos, para que yo pueda orar, pueda ungir, pueda limpiar en el nombre de Dios. Porque todo es en el nombre de Dios. Creemos, sabemos que Dios existe, pero hay gente que no tiene la fe suficiente. El problema serio en veces, querer tener dinero y no poder. Porque hay gente que nace en la pobreza, en la miseria. Pero hay gente que de la pobreza y la miseria se ha levantado y hoy tiene hoteles. Entonces escriben de aquí, de lo que es este Polo Guá, hermano Julio. Estoy escuchando el mensaje en las plataformas digitales. Dice, lo escucho aquí por TuneIn Radio. Quiero ir a su consultorio, necesito vender un hotel. Yo le he puesto se vende al hotel, pero no lo vendo. O sea, ya tiene más del 6 meses de que no se vende y la gente solo pregunta y pregunta y nada. Yo quiero que usted me ayude para que esto se venda rápido. ¿Qué puedo hacer? Vamos a ayudarle, señor. Vamos a echarle la mano. Usted se llama Tomás. Vamos a limpiar.

limpiar ese hotel, porque ese hotel se lo han malaboreado. Le han tirado hechicería, le han tirado brujería. Le voy a curar el hotel en 7 días y en unos 15 días ya tenemos esos millones de quetzales en el banco para que usted pueda ser feliz. Y si usted quiere comprar más hoteles, compre. Si usted quiere comprar más fincas, compre. Usted lo que tiene que hacer es pagar su trabajo espiritual y el que yo le voy a ayudar. 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El mal, todas las cosas macabras, maquiavélicas, toda aquella presión diabólica que usted siente. Los que están en la Unión Americana, igual, si está en una cama, está en su hotel, en su casa y siente cosas raras que están pasando, no deje que la enfermedad avance. Cúrese antes de que pueda pasar una desgracia, mi hermano. Porque me lo pueden estar trabajando con el diablo, me lo pueden estar trabajando con San Simón, con la Santa Muerte. Hay trabajos malos, gente que profana tumbas. Gente que se va a zampar a los cementerios, a traer las aguachucas del cementerio, a traer la tierra del muerto, a traer profana tumbas. Pactan con sus nombres. Ah, le ponen enfermedad de muerte, enfermedad de mal, enfermedad de brujería, enfermedad de engusanamiento, de rasquiña, de roncha, granos, llagas que no sanan, giotes, sarnas, picazones en el cuerpo. Y la gente, ¿por qué yo no me meto con nadie? Yo no le hago mal a nadie. Ese es el problema. Usted no le puede hacer mal a la gente. Pero la gente busca para hacerle mal a usted. Entonces, hay que poner las cartas sobre la mesa. Y curarse, que lo queda. Buscar ayuda. Porque uno solo no sabe los secretos. Es mentira que usted se va a decir que usted se va a curar solo. ¿Cuál zapato? 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Huehuetenango, la calzada Caibil Balán, la zona 5, a un costado del hospital privado Altuve. En Xela estamos atrás de los tribunales de justicia, entrada a Olintepeque. Venga esa fuerza, la magia, la energía, el poder. Todo está aquí conmigo. Las fuerzas espirituales somos enviados de Dios. Trabajamos con Dios, querufines y arcángeles y ángeles nos amparan. Somos de verdad quienes los proclamamos ser. Aquí no venimos a inventar nada, ni a inventarle sueños, ni cosas que no vamos a realizar, no. Lo que yo hablo es lo que voy a realizar. Si quiere usted ganar en los juegos de azar, va a ganar loterías, va a ganar en los Powerball en los Estados Unidos, pero hay que trabajarle a usted su aura, su vida, su fecha de nacimiento, su nombre, cómo se llama. Esto es un proceso. O sea que hay que tener inteligencia. Hay que ver para creer. Los testimonios son base fundamental en mi programa, porque los ha oído. Usted está oyendo mis mensajes y ha oído los testimonios de mucha gente. En mis mensajes que vengan anteriores, la gente va a regalar más testimonios y yo los voy a estar poniendo. Porque si las piedras no ladran, la gente va a hablar. Y va a hablar de lo que yo hago. En los pueblos ya se oye que Julio ha curado. Alberto. En los pueblos ya se oye, en las aldeas, en los cantones ya se oye que yo he curado a las que están, oíme bien, con esos flujos bárbaros, con esos cánceres, con esas malas cosas que tienen en el cuerpo que me le han hecho los hechiceros, los brujos. Línea activa, marque. 56 70 81 51. Repito, 56 70 81 51. Julio Alberto de la Cruz.
El que sabe, el que puede, soy yo. Hay gente que en comida, en plato me le llevan. Ya le dije yo, no reciba comida de la gente. No reciba bebida de la gente. No reciba nada. Ahí le ponen el daño, le ponen el mal. Le huevean, le roban sus prendas íntimas, su ropa. Los trabajan. Lo joden porque lo joden. Lo chingan porque lo chingan. Y hay gente que en vez de, ay, ¿por qué me está pasando esto a mí? Ay, ¿por qué estoy enfermo? Ay, si yo no me meto con nadie. Ay, si yo estoy mal del cuerpo. Me estoy poniendo cherche pálido. Mis hijos en la Unión Americana no hacen la plata el dinero. Se la mandan a otra gente. Se la mandan a su mujer, a su marido, y etcétera. Y los joden también en la Unión Americana. Porque hay mucha gente que está de lavar y poner. Que no hace nada. Huehuetenango. Calzada Caibil Balán. Zona 5. Atrás de los tribunales de justicia, en Xela, Julio de la Cruz, el mero tata de lo psíquico, naturista y parapsicólogo. Arden los pies, no mira a una corta y larga distancia. Hay cosas que no puede entender usted porque están pasando con sus hijos y con su vida, pero no las entiende. Hermano Julio dice aquí, están mandando WhatsApp. Vamos a leer de aquí de lo que es este Nicky Bill. Y aquí de lo que es este también. Están entrando WhatsApp de aquí de lo que es este. Aquí por Carchá, Cobán. Están entrando también aquí mensajes de lo que es Todos Santos. Voy a darle lectura a Todos Santos. Hermano Julio, quiero vender mis terrenos. Tengo mi negocio y no se vende, y mis terrenos tampoco, ya les puse, se vende y nadie lo quiere comprar. Viene la gente a preguntar y se va. Y en el negocio estoy mal. Las ventas han bajado, he hallado cosas aquí extrañas. Y pues sé que me están bugueando. ¿Qué me dice? Yo te digo de que en primer lugar los terrenos no se venden porque han ido a tirar aguachucas de los cementerios. Y en el negocio, igual, me lo tienen enterrado. En su casa le hicieron el pactado y se metió gente a enterrarlo. Ahí pusieron en ese entierro para que su negocio baje y sus terrenos no se vendan. Son 150 cuerdas. Vamos a trabajar espiritualmente para que esas 150 cuerdas se vendan. Y para que el hotel y la finca que tiene también se venda. Porque aquí me aparece, usted no me lo dice, pero yo se lo estoy diciendo porque yo estoy viendo acá lo que es por medio de las cartas, el vaso con agua y la línea cabalística de la garrobonía y la letra. Le voy a echar la mano, le voy a ayudar. No por un día ni por dos, para toda la vida. Véngase conmigo, si no yo voy allá donde usted está. Le voy a mandar el número, en cuántos días lo voy a curar. Eso se vende en 20 días y la tienda se levanta en 7 días. Voy a levantar esas tiendas. Esas confiterías, esas ventas de coche, de ganado, igualmente. Me lo jodieron con el ganado. Ahorita leo este texto. 56, 70, 81, 51. Línea de WhatsApp. Repito. 56, 70, 81, 51. Línea de WhatsApp. Marque ahora. 56, 70, 81, 51. Julio de la Cruz, tengo textos, mensajes de aquí de lo que es de Toto. Hermano Julio, lo escucho en la radio. Mi ganado se está muriendo, está enfermándose. Unos me lo robaron, pero los que se me están muriendo es lo que me preocupa. Quiero que me ayude y me diga qué está pasando. Me llamo Joaquín, tengo 55 años. El problema de tu ganado, mi hijo Joaquín, esos de momos. A las aguas le fueron a tirar cosas allí, mijo. Y ahí en el terreno donde tenés esa finca, ese ganado, fueron a enterrar miembros del mismo animal y los han enterrado en un frasco. Y han pactado, ahí hicieron quemas en esa finca y donde tenés el ganado. Hay que tener cuidado, hay que limpiar esa finca para que, y hay que botarle todas esas aguas a los animales, poner aguas nuevas y pasto nuevo para que todo venga fluyendo.
hay que trabajar en 7 días, vamos a limpiar y en 25 a 30 días tenemos vendida la finca. Eso

0: que te puedo decir. Marcame para platicar mejor y para decirte qué es lo que vamos a hacer también. 56 70 81 51. Línea de WhatsApp 56 70 81 51. Julio de la Cruz, ya hablé, yo estoy diciendo la verdad. Yo aquí he venido a trabajar, yo aquí he venido a tirarle a usted la verdad. No he venido a ser hipócrita, farsante, no, he venido a hablar, he venido a dialogar con las personas, a ver su sufrimiento. Yo estoy aquí porque sé lo que le voy a hablar. Ah, mi esposo se fue de mi casa, dice Fabiola, ¿en cuántos días me lo regresa en el WhatsApp? Se lo voy a regresar en 7 días. Tráigame la foto y el nombre y vamos a trabajarle en un cementerio o en el cerro. Julio está hablando, ellos son de aquí, de lo que es este Telemán. Por las redes me han visto, dice. Julio de la Cruz, saludos, amén y amén.
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1: Bienvenidos una vez más a este importante programa, como lo es del Gran Centro Espiritual de Maestra Sonia, que ya se encuentra acá en este bello departamento de Huehuetenango, y también estamos atendiendo en la Democracia. Atendemos en la Democracia, atención, mucha atención para las personas que me escuchan en la Democracia, La Mesía y Nectón. Así es de que para las personas que están escuchando este importante programa, estamos atendiendo en Camojá y estamos atendiendo también acá en el bello departamento de Huehuetenango, ya que son muchas las llamadas, muchos los mensajes que están entrando acá a este importante programa, porque hay muchas preguntas de las personas que realmente quieren saber si realmente lo que les está pasando es normal o es algo sobrenatural. 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Así es de que si tú quieres hacer alguna pregunta por el amor, quieres hacer un amarre de amor, quieres saber si tu pareja te quiere, te ama, te es fiel, intentaste recuperar a tu pareja, pero lamentablemente se ha alejado más de tu lado. Hay muchas personas que sufren por el amor, porque lamentablemente tal vez la persona con quien estás te da la espalda, te humilla, te desprecia, te trata mal. Si tú quieres hacer un amarre de amor, un ritual completamente rojo para el amor, contamos con poderosos amarres para el amor, efectivos y económicos, para que tú puedas pues arreglar este problema que tienes con tu novio, este problema que tienes con tu esposo. Maestra Sonia te ayuda a resolver toda clase de problema, por muy grande que sea. Si grande es tu problema, mayor es la capacidad que yo poseo para poder ayudarte a resolver cualquier clase de problema, por muy grande que sea. Si tú tienes a tu esposo en los Estados Unidos y te has dado cuenta que él ha cambiado de la noche a la mañana, te humilla, te trata mal, podemos hacer un amarre de amor para que él te quiera, para que él te ame, para que él te respete, para que él te sea fiel a tus sentimientos, para que todo lo que realmente, pues, él haga lo que tú dices, no lo que él quiere. Así es, pues, estimado hermano, estimado oyente, si tú quieres saber si tu esposo, que se encuentra en los Estados Unidos, lamentablemente ha cambiado contigo de la noche a la mañana, con bastante gusto, yo te ayudo

a retirar todo daño, toda maldad, toda brujería. 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Repito nuevamente, maestra Sonia, atendiendo a todas las personas que tengan problemas, a todas aquellas personas que tengan fe en su corazón, porque la fe es la base fundamental de todas las personas, y si no hay fe no hay nada. Si tú quieres saber si realmente te conviene estar con tu esposo que te trata mal, que te humilla, que ya está con otra mujer, que ya te ha dejado definitivamente abandonada y no te da lo que es una buena vida. Tú quieres hacer un amarre de amor para que esa persona te quiera, te ame y te respete. Tú puedes hacerlo en 72 horas, que son 3 días. Uno a esa persona hacia ti, en cuerpo, alma, mente, espíritu, para que esa persona te quiera, para que esa persona te ame, para que esa persona haga lo que tú dices, no lo que esa persona quiere. 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Si tú quieres hacer un trabajo, una limpia espiritual, mi estimado hermano, mi estimado oyente, tú quieres hacer una pregunta porque tienes ganas de viajar a los Estados Unidos y quieres saber si este viaje te conviene o no te conviene, tú puedes comunicarte conmigo y hacer la pregunta, o ya sea la consulta, apartar tu cita, ya que yo estoy atendiendo todos los días acá, en este bello departamento 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Así es de que, si tú quieres hacer una pregunta, lo puedes hacer con mucho gusto. Bien, estimados hermanos, estimados oyentes, si hacemos un poco de silencio, sería en estos momentos muy bueno. ¿Por qué? Porque realmente en estos momentos voy a hacer una oración por los enfermos. Voy a hacer una oración para todas aquellas personas que se encuentran enfermas. Si tú estás enfermo, en estos momentos puedes poner un vaso de agua en lo que es tu mesa, el centro de tu mesa, y si tú tienes altar de la Virgen o tienes algún altar del corazón de Jesús, tienes algún altar de nuestro Cristo negro, tienes algún altar de la Virgen de Guadalupe, puedes poner lo que es el vaso de agua en medio de la mesa. En medio de la mesa ponme el vaso de agua con mucho fervor y con mucha devoción, porque en estos momentos voy a orar, voy a rezar esta linda y sagrada plegaria que dice así: si tú estás enfermo, pídele mucho a Dios, pídele a Dios y ponga en tu corazón la fe para que tú puedas curarte en estos momentos. Así de que pon ese vasito de agua en el centro de tu mesa y vas a repetir conmigo esta linda y sagrada plegaria que dice así: oh divina cruz, que con la samaritana anduviste, a quien suerte y hermosura tú le diste, virtuosa y reina del bien, tú que proteges a todo este mundo sin distinción, yo te pido que me cubras y que me liberes de cualquier maldición. Que mis enemigos tengan ojos y que no me vean, tengan manos y que no me toquen, tengan pies y que no me sigan. Yo me desahumo con el oro para mi tesoro, con el coral para que tú me alejes del mal, con el ajo para que abunde mi trabajo y con la plata para que cuides mi casa. Así es de que si tú hiciste esta oración con fe en tu corazón, en el nombre del Padre, del Hijo y del Espíritu Santo, tómate 3 traguitos de esa agüita y el resto lo vas a regar en las 4 esquinas de tu casa, diciendo que salga el mal y que entre el bien. Bien, estimados hermanos, así es de que en estos momentos voy a pasar al cofre de la correspondencia, porque ya son muchos los mensajes que me están llegando de texto. Si tú quieres hacer una pregunta por medio de un mensaje, lo puedes

Twitter. Y tengo el primer mensaje en mis manos que dice así: para el gran centro espiritual de Maestra Sonia. Después de mi corto saludo, yo paso a lo siguiente. Dice: maestra, soy una mujer triste y desesperada por su esposo. Dice: maestra, yo soy una mujer que me siento triste y desesperada por mi esposo, que se encuentra en los Estados Unidos, dice. Soy una mujer que me encuentro desesperada porque mis suegros me hacen la vida imposible. Mi esposo lucha y trabaja, ya hicimos 2 casas, 2 terrenos, ya tengo 2 carros también, maestra, y tengo muy poco de centavos ahorrados en el banco, que no son míos, es de mi esposo. Pero mi suegra y mi suegro no están conformes que él me entregue el dinero a mí, en mis manos. Ellos quieren que él les mande el dinero a ellos para que ellos lo guarden en el banco, dice. Y ellos me llevan una gran envidia, solo me viven tratando mal y andan diciéndole a mi esposo cosas malas, que yo ando con muchos hombres, que yo meto hombres a las casas que él ha construido y de que yo me estoy comiendo el dinero con otro hombre y que yo solo me vivo comprando cortes finos, que me ando comprando cortes carísimos y que me ando dando la vida con ese hombre. Cosa que no es verdad, maestra, cosa que no es verdad. Yo me pongo a llorar, yo lloro, me bebo solita mis lágrimas en lo que es mi casa, porque mis suegros me llevan mal, mis cuñadas también, y han puesto trampas. Ellos ya me hicieron una brujería para alejarme de mi esposo, porque ellos lo que quieren es que mi esposo envíe el dinero a ellos. Así es de que yo quiero que me des una respuesta, maestra. ¿Qué es lo que yo puedo hacer para que mi esposo no ande creyendo todas esas cosas malas que dicen de mí? A mi hermana, que me está escribiendo con el seudónimo de mujer triste y desesperada por su esposo, déjeme decirle, estimada hermanita mía, que aquí me marca de que sus suegros a usted no la quieren. Sus suegros a usted le llevan una gran envidia y ellos ya fueron a un centro negro a trabajarla a usted para que usted viva mal, para que usted viva desesperada, para que el dinero ya no le rinda, para que su esposo la humille, la trate mal, la desprecie, para que él ya no sienta nada por usted, para que él le diga a usted de que entregue las propiedades y entregue los carros y entregue los terrenos en manos de sus suegros. Así es de que si usted quiere que su esposo cambie, de que no le crea todo a ellos, tiene que retirarse usted el daño primero, hermana. Tienes que curarte, tienes que quitarte el daño, la maldad, la brujería. Tenemos que hacerle un amarre de amor a tu esposo para que él te quiera, te ame, te respete y te sea fiel a tus sentimientos y no tenga ojos para ninguna otra mujer, únicamente para ti, porque tus suegros lo que han pedido es de que ellos quieren presentarle a otra mujer a tu esposo para que él se olvide de ti. Y ya le dieron el número de la mujer para que él platique con ella y para que él sinceramente ya no haya paz ni tranquilidad, hermana. Entonces, con bastante gusto, mi querida hermana, yo voy a ayudarte, voy a curarte, voy a alejarte de envidias, voy a alejarte de enemigos ocultos, te voy a entregar una buena protección en tu vida para que ya no haya mano enemiga que quiera verte dar el mal, que quiera estarte haciendo el daño a cada rato. ¿Por qué, mi hermana? ¿Por qué, mi hermanita? Porque aquí la misma familia de tu esposo la que te está chingando. Ellos son los que te están haciendo brujería. Ellos le dicen muchas cosas malas tuyas a él para que él te humille, te desprecie y te trate mal. Pero primeramente, Dios, si tú tienes fe en tu corazón, yo voy a ayudarte, voy a curarte, voy a alejarte de estos enemigos y estas envidias que tú tienes para que tu esposo cambie contigo. Pero tienes que apartar tu cita lo más pronto posible acá conmigo. 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Si tú quieres hacer alguna pregunta, quieres hacer alguna consulta, por amor, por trabajo, por negocios, por envidias, enemigos ocultos, te deben y no te pagan, sufres tú moral o materialmente, el ser que amas no te es correspondido, quieres viajar a los Estados Unidos, quieres comprar un terreno, quieres darte cuenta si te conviene esa compra.

0: 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Puedes comunicarte conmigo lo más pronto posible si tú tienes algún familiar en los Estados Unidos que esté enfermo o que esté pasando por una enfermedad incurable, no le rinde el dinero, tiene problemas con su esposa allá en los Estados Unidos o tienen alguna enfermedad incurable, pues pueden comunicarse conmigo desde ya, ya que yo cuento con más de 30 años de experiencia haciendo curaciones espirituales. Yo los voy a curar, les voy a retirar el daño, la maldad y la brujería, y les voy a dar el nombre y la cara de sus enemigos, no para que vayan a pelear con ellos, únicamente para que sepan de quién deben de cuidarse. 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Así es pues, estimados hermanos, que Dios me los bendiga, que Dios me los guarde, que ilumine su camino, hoy, mañana y siempre, y con su amable permiso.
1: 19:46.
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0: 20 horas con 20 minutos.
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0: 20:36.
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0: 20:51.
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0: 21 horas con 7 minutos.
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21 horas con 58 minutos. 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

0: 22 horas con 13 minutos.
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0: 22 horas con 32 minutos.
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0: 22 horas con 49 minutos.
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0: 23 horas con 7 minutos.
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0: 23 horas con 24 minutos.
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23 horas con 59 minutos. 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

0: 0 horas con 32 minutos.
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0: Es la 1:07.
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0: Es la 1:24.
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2: Es la 1:41.
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0: Es la 1:57.
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0: 2:15.
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0: 2:53.
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0: 3:09.
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0: 3:26.
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0: 3 horas con 43 minutos.
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0: 4 horas con un minuto.
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0: es Cañaveral.
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0: 4:19.
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0: 4:56.
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0: 5 horas con 14 minutos.
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0: 5:33.
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0: 5 horas con 50 minutos.
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1: 6:20.
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0: 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Ponga mucha atención, porque hoy en día en el mundo que vivimos existe la maldad, existe la brujería y existe la envidia de la gente, y hoy tenemos la visita de un hermanito, de un hijo de Dios, que nos va a dar su testimonio de fe. ¿Por qué? Porque él ha sido liberado, ha sido sanado y levantado y restaurado en nuestra casa de oración, y esos son nuestros premios, esos son nuestros trofeos, que la gente se cure, que la gente sea sana, sea liberada y nos regale su testimonio de fe. Así que pongamos mucha atención y los dejamos con testimonio de las personas que nos han visitado en nuestra casa de oración. Y hoy tenemos acá a nuestro hermanito que nos visitó hace 7 días, y él nos viene a dar su testimonio de fe. Él nos viene a dar su testimonio de fe. Estamos acá con nuestro hermanito Pedro Huarchá. Hermanito, usted me visitó hace 7 días. Bienvenido a mi casa de oración. ¿Qué le quiere decir a esas personas que lo van a escuchar a través de esta emisora? Cuéntele qué es lo que pasó con usted, qué es lo que tenía y por qué me había visitado.
1: ¿Qué tal? Mi nombre es Pedro Huarchá.

0: una mujer, la primera mujer, pues esa mujer es bien mala, pues me hizo tanto daño.
1: A ver, hijo amado, perdone que lo interrumpa. Usted me dice que viene a darme su testimonio, viene a darme su testimonio de fe, porque usted vivía con la primera mujer y esta mujer es mala. ¿Cómo así que usted, a qué se refiere usted que esa mujer es mala? ¿Qué le había hecho? Cuéntale a las personas que lo van a escuchar a través de esta emisora, ¿qué es lo que pasó con esta mujer?
0: Pues esta mujer

0: mala, usted me hizo daño, pues me tenía con la brujería, entonces yo vine aquí con usted y pues gracias a Dios usted me dio la solución. Doy fe, soy testigo de que sí usted me dio la solución, pues ahorita yo estoy totalmente libre y gracias a usted, y la persona pues que me hizo daño pues ahora está muy mal.
1: Amén, gloria a Dios. Hijo amado, ¿qué pasó con usted cuando usted vino aquí conmigo? ¿Qué fue lo que pasó? Cuéntale a la persona que lo van a escuchar, ¿qué fue lo que pasó aquí en mi casa, oración? ¿Qué fue lo que pasó aquí en mi altar? ¿Qué fue lo que usted me vomitó?
0: Yo pues tenía lo que es en mi cuerpo pelo de muerto, pues entonces.
1: Virgen María, Virgen del Carmen, ¿cómo así, hijo amado? ¿Qué fue lo que tenía usted en su cuerpo?
0: Pelo de muerto, yo vomité eso aquí en el altar, soy testigo.
1: Santo poder de Dios, usted me está diciendo que vomitó pelo de muerto. ¿Y ahora cómo se siente, hijo amado, después de verlo visitado, de ver las curaciones que hicimos con usted? ¿Será que vale la pena visitarme en mi casa oración?
0: Sí, totalmente. Como le digo, yo soy testigo y doy fe de que sí, yo vomité eso y ahorita pues me siento totalmente libre. Y la mujer que me hizo daño, pues ella ahorita anda mal, pues, porque le rezaron el mal.
1: Gloria a Dios, así es. Y escrito en la Biblia está. No lo digo yo, no lo dice usted, ni lo dice el amigo, ni la amiga. Que aquella persona que hace mal, mal le va a esperar. Como dice por ahí, que el que a hierro mata, a hierro muere. Entonces, hijo amado, ¿cuál es la invitación que usted le hace a esta persona que lo van a escuchar a través de esta emisora para que también crean y tengan fe y también nos puedan visitar a nuestra casa de oración? Porque como lo he dicho siempre, el enemigo tiene a mucha gente atada de los ojos, vendada de los ojos para que no miren la bendición, no miren la sanidad, no miren la prosperidad que hay alrededor de ellos. ¿Cuál es la invitación que usted le hace a esa gente que lo va a escuchar a través de esta emisora?
0: Pues yo invito a todos, y como les repito, doy fe a que vengan a visitar al maestro. La verdad, él me liberó y soy totalmente testigo y doy fe. Invito a todos, por favor, de venir acá. Si tienen una gran necesidad, si tienen brujería, visítenlo, porque es muy bueno.
1: Amén, gloria a Dios, gracias, hijo amado, gracias por esas palabras, gracias por ese testimonio de fe. Es así como nosotros nos gusta. Como le he dicho a usted que me está escuchando a través de esta emisora, usted que está escuchando a través de esta emisora, usted podría ser la siguiente persona que me podría estar dando su testimonio de fe. No se quede con la duda, no se quede con las ganas, visíteme en mi casa de oración. Recuerde que...
2: Y es así como hemos escuchado un testimonio más de las personas que nos han visitado en nuestra casa de oración. 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Ponga mucha atención, lo estamos atendiendo acá en la bella

tarde. Llámeme, deme su nombre, deme su fecha de nacimiento. Yo le voy a decir su presente, su pasado y su futuro. Llámeme, tráigame a su papá, a su mamá, tráigame a su hijo enfermo, tráigame a ese familiar que está perdido en el vicio del guaro, en el vicio del alcohol, tráigame a ese familiar que

ya tráiganlo a mi casa de oración, que con muchísimo gusto vamos a trabajar delante del milagroso señor El Quipulas y vamos a ayudarlo. 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

0: Vamos a escuchar un testimonio de una familia que es, que es del departamento de Chiquimula. Esta gente ha venido desde muy lejos a nuestra casa de oración. ¿Por qué? Porque Dios es bueno, porque Dios es grande y es maravilloso. Y me ha dado el permiso, me ha dado el don para llevar liberación, para llevar sanidad a todas las personas. Así que vamos a escuchar un testimonio de una familia que vivía atada, que el enemigo la tenía atada, y es del departamento de Chiquimula. Gracias a Dios tenemos varias casas de oración a nivel nacional. ¿Por qué? Porque Dios a veces nos ha mandado a llevar liberación, a levantar a los cautivos, a levantar a los enfermos. Y vamos a escuchar este testimonio de esta familia que es del departamento de Chiquimula.
1: Hijo amado, Dios te bendiga. ¿Cuál es tu nombre?
2: Mi nombre es José Perfecto López García.
1: José Perfecto López García, ¿de dónde nos visitan ustedes? ¿De dónde sos, hijo?
2: De Rodellito, Jocotán.
1: Jocotán, el departamento de Chiquimula.
2: Sí, de Chiquimula.
1: De Chiquimula, gloria a Dios, hijo amado. Hijo amado, tú entras a mi casa de oración el día de hoy. ¿Qué fue lo que pasó con tu vida? ¿Qué fue lo que hicimos? ¿Qué fue lo que pasó con tu vida?
2: Pues, maestro, en este momento estamos haciendo una limpieza, ¿verdad? Por todo el mal que tenemos. Y gracias a Dios ya lo vimos lo que ha pasado, ¿verdad, maestro? Lo que ha salido de nuestro estómago, de toda brujería y toda hechicería que nos tiene.
1: Yo te dije a ti que había una mujer que les estaba haciendo daño a ustedes, que vivía muy cerca de ustedes. ¿Qué fue lo que sacaste de tu boca, hijo?
2: Salieron unos gusanos.
1: ¿Unos gusanos?
2: Sí.
1: Santo poder de Dios, hijo amado. También está aquí tu mamá presente, hija amada. Hija amada, ¿cuál es su nombre?
3: Yo me llamo Dominga García García.
1: Dominga García García. Dominga, ¿qué fue lo que sacó? ¿Qué fue lo que sacó, salió de tu boca?
3: Pues lo que yo lo vi es que salieron unas cosas negras como gusano y buque.
1: Santo poder de Dios. ¿Existe o no existe la brujería, hija?
3: Existe.
1: Sí, existe.
3: Existe.
1: ¿Existe la gente mala?
3: Existe.
1: Amén. Hijo amado José, tú estás aquí con tu mamá en mi casa de oración y estamos haciendo la liberación de cuerpo, alma y espíritu. ¿Cómo te sentís ahorita?
2: Pues gracias a Dios, ahorita en estos momentos me siento un poco tranquilo, ¿verdad, maestro? Por haber sacado este mal que tenía siempre en el estómago y que me estaba dando mucho.
1: ¿Cuál es la invitación que le haces a toda esa gente que te va a escuchar a través de esta radio, de esta emisora, para que también vengan a esta casa de oración y puedan ser liberados?
2: Invitarlos.
1: ¿Invitarlos?
2: A invitarlos para poder ver si se pueden curar y sanar también de esto, ¿verdad, maestro?
1: Sí, porque hoy en día mucha gente dice estar enferma, pero a veces no solo son enfermedades normales, sino que también son enfermedades sobrenaturales, así como ustedes, que los tiene atados el enemigo.
2: Sí, siempre nos tiene atado aquí toda la familia entera de Dominga García García, ¿verdad? Que es mi mamá también.
1: Hijo amado, ¿puedes hablar en lengua o en quiché? ¿Puedes hablar en dialecto?
2: Solo español.
1: Solo español, ah, bueno. Muchísimas gracias, hijo amado, Dios me lo bendiga. Y gracias por visitarnos a casa de oración del Centro Naturista, el milagroso Señor Esquipulas.
2: Gracias también, maestro.
1: Amén.
0: Y es así como hemos escuchado un testimonio más de las personas que nos han visitado en nuestra casa de oración. Así es que, mi hermano, usted que me escucha a través de esta emisora, usted que está en el mercado, usted que está en la plaza central, usted que está vendiendo ahí su negocio, usted que está ahí en la camioneta y me está escuchando en este momento, usted que va a su carrito y me está escuchando, a usted que le duele el estómago, le duele la cabeza, a usted que siente puro fuego en los pies, que usted que le duele el estómago, que la noche no puede dormir, a usted que le amanece el bulto de tierra en la puerta de su casa, tenga mucho cuidado, mi hermano, porque hoy en día hay mucha gente mala. Tenga mucho cuidado, mi hermano, porque hay mucha gente que prefiere pagarle al brujo, al hechicero, con tal de verlo usted destruido,

Si usted tiene un familiar, a un amigo, a un vecino, a un conocido que está en Estados Unidos, a una persona que está enferma, dígale que me llame, dele mi nombre, dele mi número de teléfono y dígale, llama al maestro, que él te va a ayudar con muchísimo gusto. Así es que mi hermano, yo lo invito, no se quede con la duda, no se quede con las ganas y venga a recibir su milagro de fe, porque usted podría ser la siguiente persona que me estaría dando su testimonio de fe. 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

0: 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Dios me lo bendiga, hasta una próxima. Le mando un fuerte abrazo y que la paz de Dios quede con cada uno de ustedes. Recuerde que para Dios no hay nada imposible, ni para el Maestro Jesús de la Cruz, porque no hay enfermedad que yo no haya podido curar. Amén.
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1: 7:07.
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1: 7:07.
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1: 7:07.
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0: PM te da la hora.
1: 8 horas con 21 minutos.
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7: 8 horas con 37 minutos.

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2: ¡Eso! ¡Hello, hello! ¡Buenos días! ¡Hola! ¡Muy buenos días! ¿Cómo estamos? ¿Cómo están esos ánimos? ¿Cómo está esa vibra de viernes 26 de junio? Muy buenos días, gente hermosa, preciosa, maravillosa, audiencia de La Comadre 105.3 FM. Muy buenos días. Llegamos al viernes, llegamos al fin de semana, la última semana de junio, semana completa, porque ya ingresamos a los últimos días de este sexto mes del 2026. Me da mucho gusto saludarte otra mañana más a través de la estación más imparable, la 105.3 FM, para toda la frontera de Guatemala y sureste mexicano. Buenos días también a toda la audiencia a través de nuestras diferentes plataformas digitales. Qué bonito saludarles y qué bonito acompañarles. Hoy, les acompaña Alexa Martínez, la coqueta de La Comadre. Ustedes ya me conocen y si no, pues me presento, muchísimo gusto. Quiero contarles que hoy nuevamente regresamos con nuestro viernes especial, nuestro viernes de ruleta.
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0: regresó el viernes de ruleta, regresó con Tokio.
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0: Recuerda que los viernes tenemos nuestra ruleta, en cada hora la giramos y pues ella nos dice, nos muestra, nos comenta qué segmentos vamos a estar escuchando. Así que pues ahora ya lo sabes, si no lo sabías, viernes de ruleta con la comadrita, me da mucho gusto poderles saludar y claro que sí, cómo no, vamos a...

0: estarte dando pues ahí el chance de que solicites tu música favorita a través del 55 44 96 40 o 79 47 19 25, según pues el ruletazo que tengamos en cada hora. Así que rápidamente le damos la bienvenida a nuestra querida ruleta, ruleta mundialista. Preciosa, ¿cómo anda usted? ¿Cómo le va? ¿Cómo me la trata la vida? Cuéntenos, ruleta de mi corazón, ¿con qué iniciamos este viernes?
1: Comenzamos con una hora de Selena, Jenny Rivera y Ana Bárbara.
0: ¡Ana Bárbara! ¡Ay, ándose muy, muy English, señorita ruleta! Comenzamos con una hora de Selena, Jenny Rivera y Ana Bárbara. ¿Son tres?
2: ¿Tres, dos?
0: ¿Mujerones? ¡Hombre! ¿Usted quiere que hoy comencemos con Tokio, ruleta de mi corazón? ¿Y sabe qué? ¡Se vale! Se vale porque hoy es viernes, el cuerpo lo sabe, la comadre también. Es Selena, Jenny Rivera y Ana Bárbara suenan hasta las 10 de la mañana. 9 con 14 minutos, sí, 9 de la mañana con 14 minutos. Comenzamos nuestro viernes de ruleta.

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2: 9:20.
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0: Viernes de ruleta, la comadre lo sabe, por supuesto, así que pídeme tu canción favorita. Hoy iniciamos con el segmento
1: 2-1.
0: Segmento de Selena Quintanilla, la reina del Tex-Mex, Jenny Rivera, la diva de la banda, y la reina grupera Ana Bárbara. Tres reinas, reinotas diría yo, que hoy apertura en nuestro lindo viernes de ruleta. Te cuento que ya llegamos a las 9 de la mañana con 24 minutos. Ojito, porque hoy se esperan partidazos. A la 1 de la tarde, Noruega, ese va a ser un partidazo. Olvídense ustedes, Haaland contra Mbappé. A la 1 de la tarde, los vikingos contra los franceses. 1 de la tarde por el grupo I. También por el grupo I, Senegal contra Irak. Hacer partidazo también que se espera. En el grupo H, Cabo Verde, la selección para muchos revelación de este mundial, contra Arabia Saudita, los reyes del petróleo, a las 6 de la tarde. Y partidazo también, Uruguay contra España a las 6. Hoy traigo la camiseta. Bueno, no es camiseta original, sino es una blusita de España. Porque la verdad, mi top 13 para este mundial son Argentina, por supuesto, España y Alemania. Así que, pues por ahí con los 13. Alemania que perdió, oigan. Alemania perdió el día de ayer. Nadie se lo esperaba. Pero bueno, sorpresota la que dio Ecuador el día de ayer ganándole a Alemania. Pero bueno, también por el grupo G te cuento Nueva Zelanda contra Bélgica a las 9 de la noche, Egipto contra Irán a las 9, 6 partidazos, 2 a la 1, 2 a las 6 y 2 a las 9. Tremendo, ¿cierto? Pero bueno, espero que la pases muy bien. Recuerda que por acá tengo disponible el WhatsAppero para que me pidas su música favorita, canción favorita de cualquiera de las tres divas: reina del Tex-Mex, Selena, la diva de la banda, Jenny Rivera, o la reina grupera, Ana Bárbara. Por acá tengo dos audios que me piden la misma canción y yo siento que esa es una de las favoritas de la artista que viene a sonar en este momento.
2: Hola, Alexa, muy buenos días.
0: Buenos días, mi reina linda, cuéntame.
2: Pásame la canción de Selena.
0: Claro.
2: Como la flor.
0: ¿Cómo
2: la
0: flor?
2: Paula acá en la Laguna, y saludos para ti, Alexa.
0: Gracias, mi reina preciosa. Un apapachote para ti, mi reina. Hola.
3: Hola, hola, Alexa. Muy
0: hola,
3: buenos
0: mi
3: días.
0: Reina linda. Buenos
3: que
0: días.
3: Que tengas un bonito día. Feliz
0: Igualmente.
3: Fin de semana para ti. Dios te bendiga.
0: Igualmente, mi reina. Muchas gracias.
3: Una canción de Selena Quintanilla, como la flor. La comadre está imparable. Te saluda Elena de Ixtahuacán.
0: Elenita de mi corazón y Paulita de mi vida. Nada mejor que viernes y bailarlo con estos temones. Me voy, pero regreso rápidamente, así que no le cambies.

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este buen tema de Ana Bárbara llamado Qué Poca. ¿Para qué me preguntan, Alexita? ¿Qué segmento tenemos esta mañana en el Viernes de Ruleta? Te cuento, te comento, te comparto, te informo que tenemos de invitadas especiales y de honor a la reina del Tex-Mex, Selena Quintanilla, a la diva de la banda, Jenny Rivera, y a la reina grupera, Ana Bárbara. Tres semejantes artistas femeninas del regional que definitivamente, bueno, dos de ellas se dejaron un legado impresionante, una de ellas falleciendo en los 90, Jenny falleciendo en el 2012, y por supuesto Ana Bárbara, que sigue vigente en la música. Así que para quienes deseen pedirme su canción favorita, está el WhatsAppero disponible 5544-9640, también el 7947-1925. Saludando a toda la gente preciosa que anda trabajando desde muy temprano, y es que se reportan que desde las 6 de la mañana andan escuchando a la comadrita y esperando que venga yo por acá en turno. Muchas gracias, de verdad, por esa buenísima vibra. Por ahí nos piden algo de Jenny Rivera. Mira, me dice, desde la montañita de la libertad. Muchas gracias a la audiencia preciosa que anda trabajando en casa, mis hermosas amas de casa, las reinotas del hogar, también reportándose por acá con nosotros. Buenos días a mi hermosa Mari, desde la hermosa tierra del Copal, Ixtahuacán. También Erika de mi corazón, ¿cómo estás, mi reina linda? Un enorme gusto y placer saludarte. Desde Plan Grande, San Antonio Huista, mi hermosa Erika se reporta. Reina de mi corazón, reina de mi vida, ¿cómo te va? Ya extrañaba la ruleta, nuestra hermosa Marisol desde la tierra preciosa de Comitán de Domínguez. Saludos, mi reina, con mucho gusto vamos a estar incluyendo el tema que me solicitas en unos instantes, así que no te me preocupes porque ya viene a sonar. Así que gracias a ti que sigues por acá con nosotros pidiendo tu música favorita, seguimos nosotros complaciéndote. Mari me solicita esa canción de Selena, Fotos y Recuerdos. La tenemos junto a Don Omar, así que nos vamos con esto. Viernes de ruleta, y la comadre lo sabe, no le cambies.

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1: Con 51 minutos, 9 con 51, estamos llegando ya prácticamente a la recta final de nuestro queridísimo ruletazo de este viernes. Por acá saludando a toda la gente linda, preciosa, hermosa, maravillosa que sigue en reporte constante con nosotros. Muchas gracias, qué lindo poderles saludar también, me da un enorme gustazo y placer. Llegando ya al viernes 26 de junio, prácticamente el mes está yendo y le estamos diciendo goodbye. Así que en cualquiera de tus actividades, labores que estés realizando, te deseo éxitos, prosperidad y recuerda seguirnos en todas nuestras redes sociales, TikTok, Facebook, Instagram. Estamos actualizándote siempre, así que no te lo puedes perder. Síguenos porque estamos activos para complacer a una amiga preciosa que se está reportando desde la Candelaria. Ella es la hermosa Evelyn. Bueno, Marlene también nos pide esta canción. Es para complacerlas a ambas.

0: Bueno, y también quiero saludar a la audiencia hermosa que se reporta allá en Estados Unidos. Mi hermosa Jeresi desde Sur Carolina. Ella solicitándome algo de la diva de la banda. No me pregunten por él. Claro que sí, mi reina preciosa. Un fuerte abrazo para ti y para toda la audiencia linda que nos sintoniza a través de las distintas plataformas digitales. Sean bienvenidos y bienvenidas. Claro que sí, nos vamos.
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Ay, locas. Como canta Ana Bárbara con este rolón del año 2004. Y con esto cerramos nuestro primer segmento de la ruleta. Selena Quintanilla, la reina del Tex-Mex, Jenny Rivera, la diva de la banda, y Ana Bárbara, la reina grupera, nos acompañaron el día de hoy abriendo la ruleta de la comadre. ¿Y sabes qué? Es momento de nuestra siguiente ruleta. ¿Te parece si la giramos? Y juntos, así de rápido, conocemos con qué otro segmento continuamos la programación más coqueta de la radio. Así que, ruleta, nuevamente bienvenida. Cuéntanos con qué nos vamos.

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2: Escuchaste una hora de complacencias al instante. Eso quiere decir que se activan las llamadas al aire y nos vamos a ir a complacerte así de rápido. 5544-9640-7947-1925. Activamos ambas líneas de comunicación para que te reportes conmigo y me pidas tu canción favorita. ¿Qué tema quieres escuchar? ¿Qué canción te voy a complacer? Bueno, tenemos música al instante en este momento. Recuerda que si ya te hemos complacido, vamos a darle chance a otros que no han escuchado su música. ¡Hola! ¡Buenos días! ¡Ay! ¿Qué pasó? ¿Por qué te me fuiste? ¿Por qué te me fuiste? ¿Por qué te me fuiste, hombre? Ya por acá me estaban llamando. 5544-9640-7947-1925. Pídeme tu canción favorita al instante y con mucho gusto te voy a estar complaciendo. ¡Hello! Ay, ay, ay, por aquí me estaban llamando a través de la línea WhatsAppera. Vamos a ver si ahora sí conecta por acá. Hola, buenos días, ¿con quién tengo el gusto? Ay, ay.
3: Hola, Alexita, buenos días.
2: Buenos días, mi reina preciosa, ¿con quién tengo el gusto?
3: Con Leti de la colonia Yasha.
2: Leti de mi corazón, Leti de mi vida, cuéntame, ¿con qué nos vamos, mi reina?

0: Una canción del Bronco.
1: Claro que sí. ¿Cómo se llama el tema?
0: Te quise una vez.
1: Te quise una vez de Bronco. Claro que sí, mi reina preciosa. Cuéntame cómo anda la comadre en Colonia Yashá.
0: La comadre siempre está imparable.
1: Gracias, mi reina. Complacencias al instante. Voy y vuelvo, no le cambies.
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0: complacencias al instante en La Comadrita, una hora repleta, completa y llena de musicón. Así que vas a pedirme tu canción favorita. ¿Qué tema quieres escuchar? 5544-9640-7947-1925. Hello, buenos días.
1: Hola, muy buenos días, ¿cómo está
0: Alexa? Buenos días, ¿con quién tengo el gusto y desde dónde te reportas?
1: Flaquito Rivas de San Martín, Chimután.
0: Arriba San Martín, cuéntame, Flaquito Rivas, ¿con qué te voy a complacer?
1: Una de Banda Suicidios, ¿por qué te fuiste de mí?
0: ¿Por qué te fuiste de mí? ¡Qué buen tema! Con mucho gusto, vamos a saludar a alguien.
1: No, porque nos pega la tóxica.
0: Ay, ay, ay. Bueno, bueno, esa es nada más para escuchar. Con mucho gusto, vamos a ver cómo anda la comadre por allá en San Martín. Claro que sí, muchas gracias por el reporte. Con mucho gusto vamos a estarte complaciendo. Así que rápidamente nos vamos. ¿Por qué te fuiste? Banda Cuisillos.

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1: Oigan, estamos en el viernes de ruleta, muchos recién conectándose, encendiendo la radio. Quiero comentarles que tenemos nuestro segmento Solo Complacencias al instante. Tú escuchas que suena el teléfono, es porque la gente está prendidísima. Hola, buenos días, ¿con quién tengo el gusto?
2: Hola, buenos días.
1: Buenos días. Cuéntame, ¿cómo te llamas y desde dónde te reportas? ¿Aló?
2: Aquí se llama de Puerto Albera, Nentón.
1: ¿Desde Nentón?
2: Ajá.
1: Ok, cuéntame, amigo, que te voy a complacer.
2: Lástima de amor.
1: ¿Lástima de amor? De los Yonix, con mucho gusto. Cuéntame, ¿cómo anda la comadre, Jack Nentón?
2: La comadre está imparable.
1: Claro que sí, amigo. Con mucho gusto, aquí está tu rola. Disfrútala.

0: 10 de la mañana con 27 minutos, 10 con 27. Viernes de ruleta, complacencias al instante, 5544-9640-7947-1925. Hola, buenos días.
1: Hello.
0: Aló, buenos días.
1: ¿Una canción?
0: Claro que sí, ¿desde dónde te reportas?
1: De San Antonio.
0: Eso, arriba San Antonio Huista, ¿cierto?
1: Sí.
0: Tierra tónica, cuéntame amigo, ¿qué te voy a complacer?
1: Una canción de Bronco.
0: Claro que sí, ¿cómo se llama el tema?
1: Una águila.
0: Ay, ay, ay, permíteme, la voy a buscar porque no se llama así la canción. Con mucho gusto, ¿vas a saludar a alguien?
1: No, no para escuchar.
0: Con mucho gusto, cuéntame, ¿cómo anda la comadre allá en San Antonio?
1: Imparable.
0: Claro que sí, la canción que me solicita se llama Naila, amigo. Con mucho gusto te la voy a complacer.

0: Que tengas un excelente día, cuídate.
1: Igual.
0: Bye bye. Bueno, nos vamos con otra complacencia. Al instante. Uy. Y esos temazos. Recuerda, viernes de ruleta. En esta hora únicamente. Complacencias al instante. Voy y vuelvo. No le cambies. La

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1: Mi nombre es Berto Herrera y te presento el resumen mundialista. La fase de clasificación está terminando y más equipos se van sumando a los 16avos. En el grupo C, Marruecos se enfrentó a Haití, que le dieron un susto a los marroquíes. Hakimi anota al minuto 39, Saibari al 45+1, Rahimi al 78, Yeseni al 89. Por los haitianos, descontaron Bono al 10 e Isidor al 43. Victoria para Marruecos, 4-2. En este mismo grupo, Brasil jugó ante Escocia. Los brasileños anotaron por intermedio de Vinicius Junior al minuto 7 y al 45+3 para el doblete. Cunha pone el 3-0. En el grupo A hubo actividad con México ya clasificado. Sudáfrica se enfrentó a Corea del Sur. Maseko con la mínima consigue la victoria para los sudafricanos. La clasificación queda de la siguiente manera: México, Brasil, Argentina, Colombia, Estados Unidos, Canadá, Alemania, Suiza, Francia, Noruega, Marruecos, Sudáfrica y Bosnia son los equipos clasificados hasta este momento.
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0: Bueno, ya estoy de regreso con nuestras complacencias al instante y tenemos ya llamada tan rápido. Ni mencioné el número. Hola, buenas tardes. ¿Con quién tengo el gusto?
1: Aquí con Wilson Ramírez.
0: Amigo Wilson, ¿cómo te va? ¿Desde dónde te reportas?
1: Toda madre.
0: Wilson, ¿qué te voy a complacer? Cuéntame.
1: ¿Cómo?
0: ¿Qué te voy a complacer? ¿Qué canción quieres escuchar?
1: La viudita de Huracanes del Norte.
0: La viuda de Huracanes del Norte.
1: Ajá.
0: Con mucho gusto. ¿Vas a saludar a alguien, Wilson?
1: Todos los compas de la construcción.
0: ¡Eso! ¿En dónde están los compas de la construcción ubicados?
1: Aquí en Cantón El Nazareno, San Pedro Neta.
0: Cantón El Nazareno, la viuda de los huracanes, me dijiste, ¿verdad?
1: Ajá.
0: Ok, con mucho gusto. Vamos a complacerte entonces. ¿Cómo está la comadre allá en Cantón Nazareno?
1: A toda madre.
0: ¡Eso! ¡Saludos! ¡Excelente día! ¡Cuídate!
1: Gracias.
0: ¡Nos vamos entonces! Nos vamos con este rolón entonces de los huracanes. Complacencias al instante, viernes de ruleta.

0: Y así de rápido seguimos complaciendo el día de hoy. Recuerda, repórtate conmigo con una llamada al aire y te voy a estar complaciendo así, al instante. 5544-9640-7947-1925. Ambas líneas completamente disponibles para que puedas pedir tu canción favorita. Vámonos con otra llamada al aire. La comadre, buenos días. Hola, hola, buenos días.
1: Buenos días, Alexa.
0: Hola, príncipe o princesa. Y reina, ah, príncipe, corazón. Cuéntame, ¿qué te voy a complacer? ¿Qué quieres escuchar?
1: La canción La Coqueta.
0: La Coqueta con Grupo Frontera, ¿cierto? ¿Eh? Ok, ahí te la vamos a complacer, mi vida. Con mucho gusto. ¿A quién vas a saludar?
1: A la comadre.
0: Eso, mi vida. Un fuerte abrazo para ti. Cuídate mucho.
2: Compas de Fuerza Régida y Grupo Frontera. Vuélvele a marcar, compa Carlos.

0: 10 de la mañana con 51 minutos, 10 con 51, seguimos imparables en el viernes de ruleta. Recuerda, tenemos una hora solamente de complacencias al instante, ya estamos prácticamente en la recta final, así que apúrate, llámame, repórtate, comunícate conmigo acá en cabina al 5544-9640-7947-1925. ¿Qué rola te voy a complacer? Hola, buenos días.
1: Sí, buenos días, Alexa.
0: Hola, buenos días. ¿Desde dónde te reportas?
1: De acá, de La Laguna, San Pedro Nesta.
0: Cuéntame, ¿qué canción te voy a complacer?
1: La canción de los Tucanes, Secuestro de Amor.
0: Secuestro de Amor, con mucho gusto. Vamos a saludar a alguien.
1: No, para nadie, solo para escucharla.
0: Con mucho gusto. ¿Cómo está la comadre ya en La Laguna, San Pedro Nesta?
1: Por supuesto que la comadre está imparable.
0: Claro que sí, mi reina. Feliz fin de semana. Aquí está tu canción.

0: amorcito, la comadre lo sabe y yo sé que tú también, así que seguimos con las complacencias. Llamadas al instante 5544-9640-7947-1925. Hoy es viernes de ruleta con la comadrita. La primera hora la tuvimos con las divas Selena, Jenny Rivera y Ana Bárbara. Y en este momento tenemos complacencias al instante. Buenos días. ¿Con quién tengo el gusto?
1: Doña Margarita.
0: Doña Margarita de mi corazón, cuénteme, ¿qué le voy a complacer?
1: Canción de Tigre.
0: Ajá, ¿cómo se llama el tema?
1: La Puerta Negra.
0: La Puerta Negra de los Tigres, con mucho gusto, mi reina. Vamos a saludar a alguien.
1: No, solo para escucharla y un saludo para usted.
0: Muchas gracias. ¿Cómo está la comadre allá en San Antonio, mi reina? Un fuerte abrazo, cuídese, feliz fin de semana.
1: Gracias, Celia.
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1: Viernes de ruleta con la comadre 105.3 FM. Y bueno, despedimos las complacencias al instante, que la pasamos increíble, pero es momento de darle paso a la siguiente y última ruleta. Así es, siguiente y última ruleta. La recibimos nuevamente y le preguntamos, ruleta preciosa, ¿con qué nos vamos? Vamos a ver por acá, ¿con qué nos vamos, ruleta de mi corazón?
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1: Una hora de cumbias. Me gusta bastante. Así que, claro que sí. Nos vamos a ir con una hora de cumbias hasta las 12 del mediodía. ¿Cuál es tu cumbia favorita? ¿La que te pone a bailar? ¿La que te pone a cantar? ¿La que te pone de buenas? Pídeme la tuya al 5544-9640 o 7947-1925. Once de la mañana con 6 minutos, 11 con 6. Los socios del ritmo, llorar.

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1: Viernes de ruleta y te sigo acompañando y por supuesto saludando. Ya son las 11 de la mañana con 13 minutos. Me da mucho gusto saludar a los amigos que se han estado reportando por acá. Un fuerte abrazo al amigo Warrior desde Comitán, también a los amigos que se encuentran allá en Estados Unidos. Saludos a la gente linda que está con nosotros desde el sureste mexicano. ¡Hasta San Rafael Petzal! Saludos al amigo Sarbelio Pérez. ¿Cómo estás, amigo? Un gusto saludarte. A nuestro amigo Alex de Pinchazo Willy también un fuerte abrazo. Gracias por la fiel sintonía. Hasta Colonia Las Delicias, municipio de La Trinitaria en Chiapas. A la gente linda que está con nosotros a todo volumen. Saludos también hasta La Trinitaria y hasta Mar. Bendiciones, hermosa de mi corazón. Y bueno, a toda la gente que sigue reportándose. Por acá me están solicitando este éxito, temazo.

nuestros amigos de Grupo Cañaveral. Y en este momento estamos únicamente escuchando cumbias. Ojito, estamos en el viernes de ruleta. Segmentos en cada hora de programación. Así que tenemos cumbias hasta las 12 del mediodía. Si tú tienes una cumbia favorita que te pone a bailar, que te pone a gozar, definitivamente me la tienes que solicitar. Grupo Cañaveral. Tienes Espinas el Rosal, se llama esta canción.

cumbia del sol para los amilados de López, que lo escuchamos desde Comité de Domínguez. Y un saludo para usted, lo saluda Iván de Jesús Rodríguez López, la comadre es imparable.

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1: 11 horas con 21 minutos.
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0: Puras cumbias sonando. Ay, no, ya huele a almuerzo, ya huele a mediodía, ya huele a tardecita. Ya está, hombre, me dio, digan ustedes. No, hombre, qué buenísima onda seguirles acompañando. Estamos en las 11 de la mañana con 26 minutos únicamente complaciendo cumbias. Así que si me quieres enviar es un mensajito, puedes hacerlo al 5544-9640. No complacemos nada más que no sean cumbias, amigos. Así que para que lo tomen en cuenta, porque el viernes de ruleta está todo lo que da. Hola, buenos días.
1: Buenos días.
0: ¿Con quién tengo el gusto?
1: Con el amigo Chompín.
0: Amigo, cuéntame, ¿desde dónde me llamas?
1: Desde la colonia José María Morelos.
0: Cuéntame, ¿qué cumbia te voy a complacer? A ver, cuéntame, ¿qué te vamos a complacer?
1: La cumbia de los monjes.
0: De los monjes, ¿esa quién la canta, amigo?
1: ¿Quién la canta?
0: Bueno, la vamos a buscar y con gusto te la voy a complacer. ¿Vas a saludar a alguien? Bueno, ¿vas a saludar a alguien, amigo? Bueno, muchas gracias por tu llamada. Que la pases muy bien. Vamos a estar buscando tu tema ya en un ratito. A ver, tengo otra llamada por acá. Vamos a ver, vamos, pilas. Hola, buenos días.
2: Buen día.
0: ¿Con quién tengo el gusto?
2: Con Javier de aquí, Los Alisos.
0: Amigo Javier, ¿qué cumbia te voy a complacer?
2: La cumbia del botecito.
0: El botecito con los hijos del pueblo. Con mucho gusto, ¿vas a saludar a alguien?
2: Solamente para la comadre.
0: Muchas gracias, ¿cómo anda la comadre en Los Alisos?
2: A toda madre.
0: Eso. Anda imparable, hombre. Feliz fin de semana, cuídate. Bueno, muchas gracias ahí al amigo por el reporte en Los Alisos. Bueno, nos vamos a ir con música. Tengo pendiente por acá algo de los Cumbia All Stars. Esto se llama Speedy González. Voy y vuelvo, no le cambies. Porque

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los hijos del pueblo, rolita que me estaban pidiendo por acá para mover el bote. ¡Qué buena rola! Muy buena, por cierto. 11 de la mañana con 39 minutos ya. Sí, 11 con 39. ¿A ti qué andas trabajando debajo de este solecito rico? Te mando un apapacho con mucho cariño. Toma agüita, por favor, porque hace calorcito. Tenemos un día bastante fresco. De hecho, pues te quiero contar algo muy importante y para que lo tomes en cuenta. Ha ingresado una canícula a Guatemala. Así como lo escuchas. Canícula a Guatemala. Un tema que pues está dando mucho de qué hablar para que tú te vayas preparando. Desde el día miércoles inició de manera paulatina en el país, la canícula iniciando en el centro y oriente, mientras que el resto de regiones podría acentuarse a inicios del mes de julio. Actualmente se tiene una incursión del polvo del Sahara que mantendrá seco la mayor parte del país hasta el día de hoy. Se espera

0: que el día sábado entre una onda tropical de corta duración y luego nuevamente la canícula. Es decir, se esperan muy pocas lluvias para los siguientes días, días bastante calurosos.
1: 3, 2, 1, yeah.
0: Así que para que ustedes se lo tomen en cuenta. Esta es información muy importante que debes de saber. Así que para los amigos que andan ahí trabajando en la construcción, en el campo, amigos que van en las carreteras, en los diferentes negocios, comercios, emprendimientos, tomen agüita pura, protéjanse bien, por favor, en casita también. Hay que estar siempre preparados. Y antes de continuar, vámonos con los saludos respectivos. Queremos saludar a Adriancito López Zamorano, que anda de manteles largos. El día de hoy cumpliendo 11 añotes de vida. Le mandamos un aplauso muy grande y muy especial a nuestro queridísimo Adriancito, deseándole por supuesto que cumpla muchos años más, que Dios me los bendiga y por supuesto que la pase muy bien allá en Flor de Mayo. Saludos a nuestro queridísimo Adriancito.
2: Estas son las mañanitas. Sí, para ti. Sí, claro, para ti. Es que hoy cumples años. ¿Cuántos? ¿Uno o dos? A lo mejor son tres o cuatro. A lo mejor son cinco, seis o siete, machete. Ocho, pinocho. Nueve. Diez. O veinte. Treinta. Cuarenta. 50, 60, 70, 80, 90 o 100. No importa. No importa los años que cumplas. ¡Felicidades!

exquisita que ahorita van a escuchar. Que la pasen muy contentos en este día tan feliz y que cumplan.

0: muchas felicidades, Adriancito de mi corazón, que la pases muy bien, feliz cumpleaños y que toda la familia celebre el día de hoy, un año más de vida de nuestro querido Adriancito. Fuerte aplauso, por favor, bravo. Y pues nos vamos a ir con música, otra cumbia aquí para seguir disfrutando, la cumbia de los monjes de Grupo G, así que aquí la tienes, disfrútala.
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Karina, la princesita, con el tema Díganle Nombre. ¿Qué temazo? También una cumbia de esta gran, gran, gran artista argentina que definitivamente nos ha dado grandes temazos. Siguen las cumbias, siguen los mensajes. Saludos a los amigos que se reportan de San Martín, Cuchumatán. Y hasta el amigo Ramírez Jiménez. Un abrazote a la banda copalera de Comitán, Chiapas, que anda con nosotros. También saludando a la gente preciosa que está en Jacaltenango. Justamente de Jacalerada, donde me pedían la canción de Karina. Saludos al amigo Elmer Zamorano por acá. Saludando, ya preparando la barbacoa y el pastelito para nuestro queridísimo Adriancito López Zamorano, que anda hoy de manteles largos. Ya le mandamos ahí la felicitación respectiva. ¡Qué bonito! Saludos, amigo, y pues buen provecho a disfrutar.

Disfrutarlo. Marcelita Díaz, desde Siete Cerros, mi reina Marisol, también reportándose desde Comitán, la gente linda de San Pedro Necta con todo. Dice por acá, Ania de la Democracia, bueno, de la Moja Grande, la Democracia, mi reina preciosa, también escuchándonos. Muchas gracias, mi reina. Vamos a irnos con música, ¿te parece si nos vamos con Los Ángeles Azules y el listón de tu pelo? Voy y vuelvo porque ya estoy en la recta final, así que no le cambies.

están saludando a Ranchería San Miguel Tinajab, municipio de Comitán, Chiapas. Jaime, mi corazón, ¿por qué me escribes tan tarde, Jaimito? Ya me voy, mi vida. Un fuerte abrazo para ti, que pases una excelente tarde. Híjoles, ya, yo ya voy de salida y es que ya estoy sobre las 11 de la mañana con 59 minutos. Ustedes ya saben qué significa, que me tengo que ir al descanso. Les mando un abrazote y apapachote con todo el cariño del mundo. Espero que se la pasen muy bien. Feliz fin de semana, oigan. Hoy hay partidazos a la 1 de la tarde. Francia contra Noruega. Ese va a ser tremendo partidazo. Así que no se lo pueden perder. Y por supuesto, Senegal contra Irak también a la 1 de la tarde. Cabo Verde contra Arabia Saudita a las 6. Uruguay contra España a las 6. Gana España. Nueva Zelanda y Bélgica a las 9. Egipto e Irán también a las 9. Partidazos. Estamos en plena fiebre mundialista y me voy despidiendo del turno al ritmo de Aarón y su grupo Ilusión con el tema Todo. Todo me gusta de ti. Mi nombre es Alexa Martínez, la coqueta de la comadre. Ha sido un gusto acompañarte una nueva semana. El día lunes nos escuchamos desde las 9 hasta las 12 del mediodía. Pásatela muy bien, disfrútalo al máximo. Te mando un apapachote y un besote tronado. Hasta la próxima.

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1: 12 horas con 23 minutos.
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6: Mi nombre es Berto Herrera y te presento el resumen mundialista. La fase de clasificación está terminando y más equipos se van sumando a los 16avos. En el grupo C, Marruecos se enfrentó a Haití, que le dieron un susto a los marroquíes. Hakimi anota al minuto 39, Saibari al 45+1, Rahimi al 78, Yeseni al 89. Por los haitianos, descontaron Bono al 10 e Isidor al 43. Victoria para Marruecos, 4-2. En este mismo grupo, Brasil jugó ante Escocia. Los brasileños anotaron por intermedio de Vinicius Junior al minuto 7 y al 45+3 para el doblete. Cunha pone el 3-0. En el grupo A hubo actividad con México ya clasificado. Sudáfrica se enfrentó a Corea del Sur. Maseko con la mínima consigue la victoria para los sudafricanos. La clasificación queda de la siguiente manera: México, Brasil, Argentina, Colombia, Estados Unidos, Canadá, Alemania, Suiza, Francia, Noruega, Marruecos, Sudáfrica y Bosnia son los equipos clasificados hasta este momento.

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0: 12 horas con 48 minutos.
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0: buenas tardes. Les saluda Sergio Rosario, el gato, el Mish, el Wish, el de las siete vidas de la comadrita 105.3 FM. El día de hoy es viernes y el puerco lo sabe. Ah, no, no es el puerco, ¿verdad? Es el cuerpo lo sabe. Y la comadrita también lo sabe porque pone solo musicón en este viernes hermosísimo, viviendo la fecha 26 de junio del año 2026. A ver, ¿cuáles son los partidos el día de hoy? Partidos para el día de hoy. En el grupo I está Noruega contra Francia a la 1:00 p.m. Ya en breve ya vamos a tener los pormenores de ese partido. Noruega frente a Francia. No, hombre, y estos partidos se van a poner buenos porque se viene a enfrentar Mbappé junto, versus a Haaland. Bueno, dos de los de las nuevas generaciones del fútbol europeo. Mbappé frente a Haaland. Noruega frente a Francia. A ver, vaticinios. Esto se viene a la 1:00 p.m. También en el grupo I, Senegal frente a Irak. Bueno, este estaba un partido un poco floquito. Senegal frente a Irak. A la 1:00 p.m. también se están jugando partidos dobles en el mismo horario. En el grupo H, Cabo Verde frente a Arabia Saudita a las 6:00 p.m. Y en el mismo grupo H, en el mismo horario, partidazo, Uruguay frente a España a las 6:00 p.m. también. Pero hay varios partidos el día de hoy, porque en el grupo G, a eso de las 9:00 p.m, Nueva Zelanda frente a Bélgica. Y en el mismo grupo G, Egipto versus Irán a las 9:00 p.m. Ya tomo el mando de la programación de la comadrita 105.3 FM. Y ya viene el ruletazo de este día viernes. A ver qué me dice la ruleta, porque ya me he ausentado mucho tiempo y ya no he tenido el gusto de saludar a la ruleta el día de hoy. Tengo el placer de girar la ruleta y de saber qué me dice el ruletazo de este día viernes.
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0: Muy buenas tardes a toda la audiencia de Comadrita. Hoy es viernes, viernes de ruleta. Vámonos a la presentación como debe de ser.
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0: Hoy es día viernes, señoras y señores. Y en la comadrita tenemos ruletazo. Hoy tenemos ruletazo. Hoy es día viernes. Este mes solamente trae 30 días. Eso quiere decir que estamos a solamente 4 días de decirle adiós, arrivederci, goodbye al mes de junio. Estamos a muy poco de decirle bye bye al mes de junio. Hoy es día viernes.
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0: es viernes. Viernes bien bonito. Hoy es viernes. Viernes de mundial. Hoy es viernes. Viernes de ruleta. Hoy es viernes. Hoy es día viernes, señoras y señores. Y estoy todo con la actitud al 100. Con las baterías bien puestas. Para llevarles buena música en esta tarde de viernes. Vámonos, al regreso ya vengo con ruletazo. A ver qué me dice la ruleta en este viernes.
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0: Hoy es viernes de ruleta. Hoy viene ruleta, así que vamos a girar la ruleta, señor productor, por favor. Ruletazo, por favor. A ver qué nos dice la ruleta para el día de hoy.
1: La ruleta da vueltas y dice que hoy toca.
2: Buena tarde, gatito hermoso. Gusto de saludarte, bienvenido. La ruleta dice una hora puras papistear con el gato.
0: ¡Ojo! ¡Oh, oh, oh! No, hombre, qué bienvenida tiene la ruletita. Ruletita preciosa de mi vida. Quiero escucharla de nuevo, a ver cómo me recibe usted.
2: Buena tarde, gatito hermoso. Gusto de saludarte, bienvenido. La ruleta dice una hora puras papistear con el gato.
0: No, hombre, ruletita preciosa de mi vida. Yo también la extrañé. Estoy de vuelta en el viernes. Y me dice la ruleta, una hora puras papistear con el gato de la comadrita. Así que, ¿qué más? ¿Qué puedo hacer yo si la ruleta es la que manda el día de hoy? Si dicen pura papistear, pues suenan puras.

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1: 13 horas con 20 minutos.
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0: Estoy de vuelta en la programación del viernes de ruleta, señoras y señores. La primera sin agua, la segunda con agua y la tercera como agua. ¿Qué dijo la ruleta en ese viernesito?
1: La ruleta dice una hora puras papistear con el gato.
0: ¡Pues que se vea! Una hora de puras papistear con el gato. ¿Me acompañan? ¡Vámonos! La cantamos, la disfrutamos.

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Lo único que ha cambiado es el espejo. Ahora, cada vez que lo veo, me refleja una figura con unas sombras profundas bajo mis ojos y unas arrugas que empiezan a amenazar mi rostro.

Bueno, quiero enviar saludos a mi compa Leo Vázquez, que anda trabajando arduamente en este día viernes. Viernes de ruletazo. Y ahí anda en la nave, a todo volumen con la comadrita 105.3 FM. A ver, me voy con mensajitos que me está pidiendo la banda. A ver, ¿qué me está pidiendo la banda? Dice, compa, pásame la canción de Tu Maldito Amor de Vicente. Saludos desde Comitán, de tu compa, el Warrior. Eso es todo, mi compa Warrior. Salucita. Salucita, mi compa Barrio. Ahí anda trabajando, me pide Maldito Amor de Vicente Fernández. ¿Qué dijo la ruleta? Una hora de puras papistear con el gato. A ver, Maldito Amor, ya la tengo por ahí. A ver, Josito. Muy bien, ya tenemos por Tu Maldito Amor. ¿Qué más me están pidiendo por esos lados? Gatito, ¿será que me puede complacer con la canción de Me la escondieron sus padres, de los Huracanes del Norte? Te escuchamos acá en Patria Chiapas, en la Patria Chiapas. La comadre está imparable, no me dice quién me la pide, pero vamos a poner música de los Huracanes del Norte. A ver, en mensajitos, ¿qué es lo que me andan pidiendo? A ver.

0: Tengo mensajitos, escuchamos.
1: Buenas tardes, gatito, soy Antonia, te escucho aquí en la Carranza, disculpe una canción.
0: Hola, Antonia.
1: Cartas marcadas. Gracias, gatito, lindo día. Hola, gatito, soy una amiga, te escucho aquí en la Carranza, disculpe una canción, Cruz Olvidada, lindo día, gracias, gatito.
0: Muy bien, cartas marcadas, me pidió. ¿Con quién la quiere, preciosa de mi vida, con Caminantes o con Cornelio Reina? Vamos a poner con Caminante, ¿le parece? Si no, me dice. Me la cambia por la de Cornelio Reina, me dice. Hola, gatito, buena tarde. Pásame la canción de Busca Otro Amor de Cuarto de Milla. La comadre está imparable. No me dice ni quién, ni cómo, ni cuándo, ni por qué. Cuarto de Milla. Ya vamos a revisar ahí música. Busca Otro Amor de Cuarto de Milla. Me la apunta ahí, señor productor. Mientras tanto, me voy con otro mensajito de voz.
2: Buenas tardes, gato. Porfa, ¿sabes que podías complacer con la canción de Grupo Firme? Se cancela la depre. Te escuchamos aquí en Venustiano Carranza. Soy Lucio Vázquez. La comadre está imparable y excelente fin de semana. Bendiciones para todos y saludos cordiales a todos los que trabajan en la radio, la mejor radio.
0: ¡Eso es todo! En Venustiano Carranza, Chiapas, se cancela la depre. Dice, por favor, compa gato, póngale más hielito, dice, a las canciones. Órale, pues. ¿Está así o un poquito más? Démosle más, sí, para que no esté tan fuerte. Pues yo no le sé cuánto hay que echarle, porque como no... Yo no le sé, solo dicen que es amargo. Eso es lo único que sé. Otro mensajito, vamos a ver quién me está pidiendo música.
3: Gatito, muy buenas tardes.
0: Buenas tardes.
3: Dale, pásame una mi canción ahí de Don Antonio Aguilar. Bandido de Amores, te escucho acá en Colonia Efraín Gutiérrez, municipio de Comitán, Chiapas, México. La comadre está imparable.
0: Eso es todo. Música de Antonio Aguilar también va a sonar. Otro mensajito dice: amigo gato, porfa, una rolita de Tragos de Amargo Licor. De esas no. De los Huracanes del Norte. ¿Saben cómo está la? ¿Saben cómo está el ¿cómo le dicen? ¿Saben cómo están los antojos de ustedes? Que me piden música de los Huracanes. Tragos de Amargo Licor. Muy bien, ya la tengo por acá. Señoras y señores, la ruleta dijo una hora puras para pistear con el gato. Otro mensajito dice: compa gato, está pese otra porque esa ya se acabó. Dice, bueno, órale pues. Bueno, y con este calor, se acaban rápido. Bueno, me voy al corte comercial, pero no le cambien porque vengo con las canciones ya solicitadas en el viernes de ruleta.
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por tu maldito amor. Así lo dijo Vicente Fernández. Y la ruleta dice: una hora puras pa' pistear con el gato.

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Estoy de vuelta en el ruletazo del día viernes. ¿A cómo estamos en la temperatura? Más o menos estamos al 25 grados centígrados acá en la cabecera departamental de Huehuetenango. ¡Rico! Está rica la temperatura. La máxima para el día de hoy es de 26 grados centígrados, un gradito más. Pero ya estamos llegando al pico de lo más caliente que va a estar el día de hoy viernes. Bueno, ¿qué me dicen en los comentarios? A ver, dice... ¡Que se oiga el destape, dice!

Bueno, señoras y señores, la ruleta lo dijo. Una hora de puras papistear. Me pidieron algo del señor Antonio Aguilar y con esta me voy despidiendo de esta hora de puras papistear. Ya en el siguiente bloque vengo girando la ruleta de nuevo para ver qué me dice el ruletazo del viernes. Y también pendientes porque me voy a las redes sociales. ¿Qué vamos a hacer el día de hoy? ¿Vamos a hacer en vivo, señor productor? Bueno, pendientes a ver a qué red social me voy. Si me voy a Facebook, si me voy a TikTok, les comento ya en la próxima hora. Mientras tanto, me pidieron esta canción de Antonio Aguilar y voy complaciendo. Bandido de Amores se llama esta canción.

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1: Estoy de vuelta en el ruletazo del día viernes. A ver, ¿qué me dice la ruleta? No, hombre, se está poniendo bonita la tarde del día viernes. ¿Qué me dice la ruleta?

0: Bueno, señoras y señores, si van en la cinta asfáltica, con precaución. Espejeando, como dicen los tucanes de Tijuana. De izquierda a derecha, de arriba a abajo, de centro para adentro y para adentro. Ah, no, esa ya es otra. Esa ya es otra canción. Bueno, vamos a hacer girar la ruleta en este preciso instante. A ver qué me dice la ruleta.
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0: A ver, ruletita preciosa de mi vida, a ver qué me dice la ruleta para esta próxima hora.
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0: Pide lo que quieras en mensajito de voz. Al 5544-9640. Pide lo que quieras. Quiero escuchar sus vocecitas. ¿De dónde? Se van a reportar de la democracia, de San Pedro Necta y la Libertad. Allá por la gente linda en Entón. Por Gracias a Dios, qué tarde calorcito ahí en Gracias a Dios. Allá por Huachacaná. A ver, y si nos vamos a la región Huista. Allá por Concepción Huista, yo sé que está fresco. Allá por Jacaltenango, San Antonio Huista, ya está un poco calor de calorcito. Santa Ana Huista, yo sé que me siguen. A la gente de San Martín, Cuchumatán. Y también a la gente linda de Todos Santos, Cuchumatán. Ajá. Y si no, brincamos el charco. Quiero saludar a la gente de Lázaro Cárdenas.

0: Gracias también a la gente de Comalapa. Gracias a la comunicación de la gente de Chamic. Allá por la Trinitaria. Los diferentes ejidos del sureste mexicano me tienen a todo volumen. También a la gente linda de Comitán de la Trinitaria. Escuchando la comadrita a todo volumen. A ver, vámonos. Pide lo que quieras en mensajito de voz. Voy con el primero.
1: Hola, gatito. Soy una amiga. Te escucho aquí en la zona de Carranza. Discurso de una canción. Cruz Olvidada. Gracias. Lindo día.
0: A ver, a ver, a ver. ¿Qué canción es Cruz Olvidada?
1: Hola, gatito. Soy una amiga. Te escucho aquí en la zona de Carranza. Discurso de una canción. Cruz Olvidada. Gracias. Lindo día.
0: Muy bien. Voy a buscar esa canción Cruz Olvidada. ¿Quién la canta? Aparte, la Cruz de Olvido ya la puse.

0: Bueno, sí, me dice mi productor que se llama Cruz Olvidada, pero es... ¿De quién es? De los Huracanes del Norte. ¿Sí? ¿Sí es cierto? Hoy sea la Cruz de Madera. Los Buitres de Culiacán. Cruz Olvidada, pues vámonos con las canciones que me piden, porque la ruleta dijo, a ver.
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0: Vámonos. Atención al tiempo, 2:13 p.m. La ruleta dice. Pide lo que quieras en mensajito de voz.

0: estoy de vuelta en el viernes de ruletazo aquí en La Comadrita. Y señoras y señores, a ver, ¿qué me dijo la ruleta? A ver, a ver, a ver. A ver, a ver, ¿qué me dice la ruleta? A ver, ¿qué me dijo? ¿Qué estamos sonando en este momento?
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0: Pide lo que quieras en mensaje de voz. Y gracias a los que se unen a nuestra transmisión de TikTok acá en la plataforma de TikTok de La Comadrita 105.3 FM. Ya nos pusimos, ya nos peinamos, ya nos pusimos bien pechochos para salir en la cámara. Nos abotonamos bien la camisa porque para salir presentables ahí en la cámara. La camisa de La Comadrita, sí, sí, sí. La camisa blanca. Muy bien, dice, ¿qué tal? Buena tarde. El saludo de acá desde Santiago Chimaltenango. Ramírez, saludos, amigo. Muy bien, vamos a irnos con lo que dijo la ruleta. Pide lo que quieras en mensajito de voz. A ver qué me están pidiendo.
2: Buenas tardes. Me Buenas tardes. Complacer con una canción.
0: A ver, ¿qué canción?
2: De semana, para complacer a una amiga aquí en San Pedro, Nexta. Estamos escuchando a todo volumen.
0: Amiguita preciosa de mi vida. Pide lo que quieras, dijo la ruleta en ese viernes. Ya me conecté a TikTok, así que vayan ahí, darle en tap tap tap a la pantalla. Estamos compartiendo con ustedes en esta transmisión. Y como dijo, pide lo que quieras en ese viernes en mensajito de voz.

0: ay, ay, de las canciones que es peligroso escucharlas el día viernes.
1: No hagas esto.
0: Y ahí va. No, porque es muy peligroso. Es

0: Es el iloso escuchar esas canciones el día viernes. No, hombre, vámonos. Dice, saludos para Heidi, que se encuentra trabajando en la Municipalidad de San Pedro Necta. Heidi, preciosa de mi vida, le manda saludos en la jornada laboral allá en la Municipalidad de San Pedro Necta. Quiero saludar también a mi querida Martita, preciosa de mi vida, allá en los mejores tacos de asada, allá en la taquería Martita, en la Mesilla. Me tienen a todo volumen. Ahora sí, ¿qué dijo la ruleta? La ruleta dijo que nos toca, señor productor. A ver, vamos a preguntarle a la ruleta qué es lo que vamos a poner.
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0: Pide lo que quieras en mensaje de voz, eso es lo que dice la ruleta. Vamos a escuchar a quién, ¿qué me están pidiendo? A ver. Bueno, en este mensaje no se le escucha casi nada, a ver. No, no se le escucha, vamos con otro. A ver, señor productor, páseme otro.
1: Todo volumen.
3: Buenas tardes, ya
1: a ver, vamos.
0: Buenas tardes.
1: Pide lo que quieras en mensajito de voz. Voy con el primero.
0: Bueno, me tienen a todo volumen y no se escucha lo que me están pidiendo.
4: Gracias.
0: A ver, vamos con otro.
4: Hola, gatito, muy buenas tardes. Sería tan amable de complacerme con una canción del Trono de México, Cielos de Estrellas. Atentamente, Paola, aquí de Lima, San Pedro. Saludos para ti, que tengas una excelente tarde.
0: Muy bien, gracias por estar en sintonía, comadre. Pide lo que quieras en mensajito de voz en esta hora de la tarde en la ruleta del viernes. Y vámonos a lo que me están pidiendo en esta tarde. 2:23 p.m. Atención en todo el territorio nacional. 2:23. Y a los que me siguen en las redes sociales, en la plataforma de TikTok, a seguirle dando tap tap a la pantalla. Suena.

0: 26 grados centígrados y hace calorcito acá en el valle de la ciudad de Huehuetenango. Riquísimo para este viernes. ¿Qué dijo la ruleta en este viernes?
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0: Muy bien. De las canciones que me están pidiendo, a ver, voy a revisar WhatsAppero y la comadre. Quiero saludar a mi querido Guacho Ishin. Me dice un ok ahí en la transmisión. Mi querida Mari dice: ya pedí mi canción. El Costeño, saluditos desde Mazatenango. Estamos con todo en la comadre. Saludos, compa, desde Virginia, mi querido Dani. A ver, saludos, gato, desde San Pedro Necta. Gladys aquí escuchándolo. Gladys me escucha allá en La Libertad. Manuel, buenas tardes, gatito, buenas tardes, saludos, muy bien. Ahora sí, voy a revisar el WhatsAppero de la comadre. Vamos a ver a quién tenemos en línea, escuchamos.
2: Hola, gatito, buenas tardes, complázcame con la canción Sé que te amo, de Los Temerarios, para complacer a mi lady aquí de Valentón. Saluditos para usted, como siempre, la comadre está imparable.
0: Mi lady preciosa de mi vida. Así lo dijo en la ruleta. Pide lo que quieras en mensajito de voz. Así hacían en el TikTok. Aquí lo repito yo. Música de Los TVTM. La canción se llama Sé que te amo. 228.

0: de las rolas que son pelilosas escuchar en este viernes. Es peliloso escuchar estas canciones. Más si uno trae saldo y son como eso de las 3 de la mañana.
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0: Bueno, me pregunten cómo va el mundial. Bueno, Francia le gana a Noruega 3-1 en el minuto 67 del segundo tiempo. Y Senegal-Irak va ganando Senegal 3-0 a Irak en el minuto 63 del segundo tiempo. ¿Quiénes andan acá? Flori, gracias. Roxy, este rol les provoca send de la mala. Siento reseca la garganta. Roberto, ahí está, quiero Robert, Mari, Cami Jiménez. Solo notas de voz, dijo la ruleta. Claro que sí. Jesse, saludos en San Pedro Necta. Francisco, mi querido Pancho, saludos desde Olopa, Chiquimula. Aquí siempre escucho todo volumen. Hace dos años, dice. Excelente programa. Like para usted, dígame. Le vamos a dar tap tap a sus transmisiones también. Desde Olopa, Chiquimula. Roxy dice, véngase gatito, ¿a dónde voy? Pablita, saludos gato, desde Atlanta, Georgia. Voy al corte comercial, pero me quedo acá en las redes, en el TikTok, saludándolos.
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7: Mi nombre es Berto Herrera y te presento el resumen mundialista. La fase de clasificación está terminando y más equipos se van sumando a los 16avos. En el grupo C, Marruecos se enfrentó a Haití, que le dieron un susto a los marroquíes. Hakimi anota al minuto 39, Saibari al 45+1, Rahimi al 78, Yeseni al 89. Por los haitianos, descontaron Bono al 10 e Isidor al 43. Victoria para Marruecos, 4-2. En este mismo grupo, Brasil jugó ante Escocia. Los brasileños anotaron por intermedio de Vinicius Junior al minuto 7 y al 45+3 para el doblete. Cunha pone el 3-0. En el grupo A hubo actividad con México ya clasificado. Sudáfrica se enfrentó a Corea del Sur. Maseko con la mínima consigue la victoria para los sudafricanos. La clasificación queda de la siguiente manera: México, Brasil, Argentina, Colombia, Estados Unidos, Canadá, Alemania, Suiza, Francia, Noruega, Marruecos, Sudáfrica y Bosnia son los equipos clasificados hasta este momento.
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9: Estoy de vuelta a través del FM. ¿Qué fue lo que nos dijo la ruletita para esta hora?
10: La ruleta dice: pide lo que quieras en mensajes de voz.

0: Pide lo que quieras en mensajes de voz. A ver, ¿a quién tenemos por estos lados?
1: Hola, gatito, muy buenas tardes.
0: Buenas tardes.
1: Qué alegre saludarte.
0: Igualmente.
1: Sería tan amable de complacerme con una canción de Los Ángeles Azules, ¿cómo te voy a olvidar? Saludos para ti, como siempre la comadre está imparable. Te saluda Mari de Ixa y que tengas un bonito tarde, bendiciones.
0: Gracias, preciosa de mi vida, ya en Ixtahuacán. Pide lo que quieras en mensajitos de voz y suena acá en La Comadrita.

Tiempo pasa rápidamente, 2 de la tarde con 46 minutos en todo el territorio nacional. 2:46. Angelito dice: amigo gato, saluditos para mi bello San Martín Cuchumatán. Bellísimo San Martín Cuchumatán. Saludos a mi querido Ángel y a toda la audiencia de la comadrita Mari, saludos. Ya me voy, gato, dice Twins. Muy bien, saludos. Si va a la feria, se come un elote loco, Gladys. Amigo, ¿podría pasar un saludo para Miguel de parte de Mica? Por una buena amistad en la demo, dice. Bueno, vámonos con otro mensajito de voz. A ver, ¿a quién tenemos por estos lados? Tenemos bastantes mensajes de voz. Muchas gracias por reportarse conmigo. A ver qué me piden por estos lados.

0: A ver.
1: Hola, buenas tardes, gatos. Acá puedes pasar la música de Te Dije de Alfa 7. Te escucho acá en Venustiano Carranza.
0: En Venustiano Carranza, Chiapas. Te dije de qué saber. Escuchamos de nuevo el mensaje.
1: Hola, buenas tardes, gatos. Acá puedes pasar la música de Te Dije de Alfa 7. Te escucho acá en Venustiano Carranza.
0: Muy bien, de Venustiano Carranza, Chiapas. Allá en el sureste mexicano, me tiene a todo volumen, pues. Me piden música de Alfa 7 y con mucho gusto voy complaciendo. Así lo dijo en la ruleta, pide lo que quieras en mensajito de voz.
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0: Ay. De esas canciones que son bien peligrosas para escucharlas el día viernes. Hay canciones muy peligrosas. Y a ver, en el TikTok o en el WhatsAppero, ¿qué canciones peligrosas son las que no hay que sonar el día viernes? Me están pidiendo la del perro de cuerda. La del perro de cuerda. Hay canciones bien peligrosas.
1: No, no hagas esto. Esto es muy pegriloso. ¡Muy pegriloso! ¡Muy pegriloso!
0: ¡Peliloso, peligroso!
1: ¡Muy pegriloso!
0: Hay canciones muy peligrosas a escucharlas el día de hoy. Pero vamos con otro mensajito de voz, ¿les parece? ¡Vámonos! A ver, ¿qué me están pidiendo por esos lados? Mensajitos de voz. Este es mensajito de voz. ¡Escuchamos!
2: ¿Qué tal, amigo? Buenas tardes.
0: Aquí, buenas tardes,
2: sumándonos como nuevo radio escuchar
0: esta. Eso

0: todo.
1: Con todo. A ver si por ahí nos puedes de complacer con Bohemio de Afición de Vicente Fernández. Escuchamos aquí fuerte y claro en Comitán de Domínguez. Excelente tarde.
0: Muy bien, en Comitán de Domínguez, Chiapas, en el sureste mexicano. ¿Cómo está la temperatura? Allá por el Boulevard Belisario Domínguez. Muy bien, ahí está sumándose ya los mensajitos de voz. Hablando de canciones pelilosas que no tienen que escucharse el día de hoy, me están pidiendo una de estas. ¡Pah! Bueno, saludos a mi querido Castellano Alvarado allá desde Polonia, dice Cristina. Hola, guapo, saludos. ¿Desde dónde está transmitiendo? Desde Huehuetenango, Guatemala.

0: Y como dice Vicente Fernández, música de afición se llama esta canción. Bueno, lo que dijo la ruleta es de que tenemos mensajitos de voz.
1: La ruleta dice: pide lo que quieras en mensajes de voz.
0: Bueno, escuchando mensajitos de voz, ya antes de irme.
2: Hola, loco, madre. Hola. ¿Puedes complacerme con una canción de Michael Jackson que se llama Billie Jean? Saludos desde Guatemala, departamento de...
0: No, ya se confundió, no, le iba a complacer, pero ya se confundió. Entonces, así no se vale, tiene que estar seguro en lo que está pidiendo. Esa sí será chau, buena, mi compa. A ver, ¿qué otro mensajito tengo por estos lados? Escuchamos.
3: Hola, gatito, muy buenas tardes.
0: Buenas tardes.
3: Fuera tan amable de pasarme la canción de los Bookings, Regreso al Alambrado. Oh. Para complacer a Paula acá en La Laguna y saludos para ti.
0: Paulita preciosa de mi vida, sonando su canción. Brendy Hernández y compro risa. Arriba la comadrita. 2:00 p.m.

0: ¡Ay, ay, ay, ay, ay! Canciones bonitas. Ahí está mi querido Sergio, desde la Villa de Chiantla, reportándose conmigo. Mensajito, vamos a ver a quién tenemos en estos lados.
1: La comadre, buenas tardes.
0: Buenas tardes, buenas tardes.
1: Aquí les saludamos desde Santa Ana, Huista, cambiando una construcción.
0: Eso.
1: Con los compañeros.
0: Eso está bueno.
1: Moza, Marquitos.
0: Marquitos.
1: Lalo, el aguado. Y su amigo, el Johnny.
0: Ah, bueno.
1: Una cancioncita ahí, mi compa.
0: A ver.
1: Las llaves de mi alma. Creo que sí se llama. De Vicente Fernández.
0: No, hombre. Salud, no.
1: Compas, que estamos chambeando duro, duro, duro en la
0: en la construcción. Bueno, señoras y señores, de las canciones que son bien peligrosas para escuchar el día de hoy. De las canciones que son bien peligrosas para escuchar el día de hoy. Esas canciones. Ya me hubieran prohibido poner esas canciones peligrosas los viernes. Señoras y señores, con esto me voy despidiendo del ruletazo del viernes. Ya se viene Kevin Vázquez desde las 3 de la tarde hasta las 6 con más de la programación de La Comadrita. Mi nombre es Sergio Rosario, el gato, el mish, el wish, el miau miau, el de las 7 vidas de La Comadrita. Regreso en una próxima. Me quedo aquí ya despidiéndome en las redes sociales. Hasta la próxima, buen fin de semana.

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7: Acá en La Imparable, y a partir de este momento, un amigo y servidor Kevin Vázquez en el viernes de ruleta. Sí, vamos a generar ruletita, claro que sí. Va a ser después de esta canción, así es que quédese porque veremos qué nos trae la ruleta para la tarde del viernes 26 de junio.

0: señores, la ley del amor que yo aprendí, Bueno, llegamos a las 3 de la tarde, 13 minutos, 3 con 13, momento de girar la ruleta e irnos con el primer segmento de la tarde. Tú me lo vas a decir a través del teléfono 55449640. Bueno, ese es el WhatsApp, pero y el 79471925. Momento de girar la ruleta. A la cuenta de 3, 2, 1, agárrese, que viene la ruleta. Girando en este momento, muchos segmentos se están revolviendo por ahí. ¿Qué nos trae la ruletita esta tarde? A ver, cuéntenos, ruleta, ¿qué tenemos para hoy?
1: Es viernes.
0: Ajá.
1: Es viernes y la ruleta lo sabe. Prepárate para hacer girar la ruleta y ganar.

0: ¿Con qué nos vamos, ruletita? A ver.
1: La ruleta da vueltas y dice que hoy toca.
0: ¿Hoy toca qué? A ver, díganos.
2: Hola, Kedincito.
0: Hola.
2: Empezamos con una hora de caminantes versus temerarios.
0: Una hora de caminantes versus temerarios. ¡Qué bonito! Caminantes y temerarios en un mano a mano, ¿les parece? Bueno, nos iremos entonces como... ¿Con qué empezamos de temerarios? A ver, ¿qué se les ocurre? Mano a mano significa que nos vamos a ir con dos canciones. ¿Les parece? Dos. Ahí va la primera. Y ahí va la segunda. Tenemos ya dos canciones de temerarios para... iniciar con este versus. Caminantes, a ver, de caminantes vamos a poner dos canciones también. ¿No quieren salir los caminantes? Bueno, ahí está. Tengo entonces dos canciones de temerarios y dos de caminantes. Las dos de temerarios, oiga. Al cabo estamos en viernes. Cántele, mi Teme. Ay, ay, ay, yo te amo. Se va a hacer linda la segunda. Oh, Dios santo. Oh, my God. Oh, cielos.
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0: Oh, cielos de mi patria. Ahí está la primera, hombre. Bueno, la segunda es de Brarios. Nos vamos con el lado de los caminantes. Que suenen, pues. Caminantes o temerarios, ¿qué dice el público?
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0: Horas enteras, mi vida. ¡Ay, ay, ay, palomita! Esto se define como una llamada. Atención, llamada telefónica. Únicamente llamada en este instante. Al 55 44 96 40 o al 79 47 19 20.

primer valiente, a ver, que se deje venir. Nos iremos a la comunicación y así se va a definir a través de una llamada telefónica. Hay dos números que están activados para que tú puedas comunicarte conmigo y me digas qué vamos a poner en esta tarde.

0: A través de una llamada telefónica. Hay dos números que están activados para que tú puedas comunicarte conmigo y me digas qué vamos a poner en esta tarde.
1: Por los caminantes.
0: Caminantes, perfecto, compita, con saludo o sin saludo.
1: Para los colegas de la albañilería.
0: ¿En dónde están trabajando?
1: Aquí en Los Alisos, San Pedro, neta.
0: Arriba los saludos a Los Alisos, hombre, un aplauso para ustedes. Compa, los albañiles, ¿cómo anda la comadre por Los Alisos?
1: A toda madre.
0: Así se habla, hombre, usted sí sabe, mi compa. Viene, caminantes. Chóquelas, pues. Avientas el grito, mi compa. ¡Ah!

0: AM te da la hora.
1: 15 horas con 21 minutos.
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Gracias a través del WhatsApp de la comadre. Me están pidiendo rolitas de Temerarios que las vamos a poder a competir. Claro que sí, hombre. Tú también puedes enviarme tu mensajito y decirme qué canción vamos a meter a competir esta tarde. Temerarios y Caminantes, así lo dijo la ruleta. Tenemos la primera. Yayoi, Cosita. Esa es la primera de Temerarios. Quise olvidarme de ti.

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1: La segunda de los TBTB. Sí, señor, aléjate, se llama esa rolita.
0: ¿Quieres que diga que...
1: Dos de temerarios y dos de caminantes, oiga. Ah, está reñido, hombre. Esto sí, se va a poner bueno el asunto. 79-47-19-25 y 55-44-96-40. Aquí, mi vida. Amor sin palabras. Esos que no dicen nada, pero hacen todo. ¡Qué bonito, hombre! Ahí está, las solicitudes son bienvenidas acá en la comadre. 55-44-96-40 y 79-47-19-25. ¿Quién por acá habla? Hola, hola, buena tarde.
2: Hola, buenas tardes.
1: ¿Con quién hablo?
2: Doña Margarita.
1: Doña Margarita, ¿cómo está usted? Qué gusto saludarla.
2: Margarita, ¿sí? Todo bien.
1: ¿Qué se anda haciendo?
2: Sorteando.
1: ¡Ay, qué rico! A ver, ¿hoy qué le vamos a poner a las tortillas, doña Margarita?
2: ¿Manda?
1: ¿Qué le vamos a poner a las tortillas hoy?
2: Nada.
1: ¿Sabe qué? Yo le sugiero unos frijolitos volteados, ¿le parece?
2: No.
1: Oh, no, hombre. Es que usted también me viene a hacer agua a la boca, imagínese. Yo pensando en frijolitos volteados, si usted le salen frijolitos con apazote, ¿le parece?
2: Sí.
1: Ah, qué sabroso, hombre. Y un chermolito bien preparado, ¿verdad? Usted sí sabe. Oiga, ya se me hizo agua la boca, ¿sí? ¿Qué vamos a poner, doña Margarita? Tengo a temerarios.

0: caminantes, usted me dice.
1: El puente roto con los caminantes.
0: ¿Caminantes? Ah, bueno, vamos a hacer una cosa. Le vamos a poner aquí, le vamos a cambiar una de caminantes. Porque ya tenía yo esa elegida de caminantes. Y le voy a cambiar una y le voy a poner su puente roto, ¿le parece?
1: Ah, bueno, vale,
0: perfecto.
1: Gracias.
0: ¿Cómo está la comadre por allá?
1: No, bien imparable.
0: Así se habla, hombre. Acá está su canción, doña Margarita. También. Que esté bien, doña Margarita. Fuerte abrazo.
1: Bueno.
0: Chaucito.

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que nos faltaba de caminantes y nos iremos ahora con otra competencia de Temerarios. Y esta agrupación que pues sí nos puso a cantar a todos por allá por los noventas. ¿Qué tenemos por este lado?

Lobos del Amor. ¿Qué tal si se hubiera llamado así, verdad? Los Lobos del Amor. O Temerarios. Nos acostumbramos a Temerarios. Apareciera pues, la banda pidiendo ahí, viene y me complace una con una rola de los Lobos del Amor. Me pone como tú, por favor. Ya no irías de Temerarios. Ya no pedirías la botella envenenada de los Temerarios, sino me pone la botella envenenada de los Lobos del Amor. Vamos con comunicación. Bueno, ¿cuál es la otra? A ver, dije que estar hablando locura de compa, ponga la música. Ahí está otra de los Teme Teme. Cuando fuiste mía.

¡Yayuy! 3:42 minutos. Vamos con el lado de los caminantes. Oiga, ahí viene. ¡Ay, ay, ay! Ese sonidito tan refrescante, oiga.

0: Vamos con la otra de los caminantes. Y esas no, dice Rose. Lo decidimos con una llamada. Vamos a comunicación 55 44 96 40 y 79 47 19 25. ¿Quién por acá? Hola, buena tarde. No está por acá la llamada, hombre, se nos perdió, lo siento. Un reporte más cae en este momento a través del teléfono 79 47 19 25. Vamos a la comunicación. ¿Quién por acá? Buena tarde. ¿Aló?
1: Hola, Jenny, buenas tardes.
0: Hola, ¿quién habla?
1: Mari de Ixta.
0: Marita linda y preciosa, ¿qué ponemos, mi vida? ¿Temerarios o caminantes? ¿Tú dices?
1: Los temerarios.
0: ¿Temerarios? ¿A quién saludamos, mi vida?
1: Saludos para ti y que tengas un excelente fin de semana.
0: Activa las canciones diciéndome cómo está la comadre, mi vida.
1: Como siempre, la comadre está imparable.
0: ¡Ay, ay, chiquita! ¡Que lo pases bonito, Mari!

0: señoras y señores, así lo dice la ruleta en la comadre. Temerarios versus caminantes. ¡Oiga de esas, no, mi compa! ¡Ay, chiquita linda! Hoy me voy, preciosa, pero te juro que volveré de mi viaje y será para hacerte muy feliz. Aquí estarás entre mis brazos, descansando todas las noches. Descansando y... descansando y cansándose. 3:53 minutos.
1: Tu carita muy triste.
0: Ajá. No se quede triste, mi amor, hombre. Ya voy a estar con usted, ¿no? No se ponga, no sea chicopala, dijera mi médico. Ya me va a tener entre sus brazos. Y ahí se da gusto. ¡Viene la otra! Se llama Di que volverás. La primera, volveré mi viaje. La segunda, Di que volverás. ¿Te gustan estas canciones? Comunícate conmigo. Repórtate al 55 44 96 40.

0: Esta canción es buena, oiga.
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0: Linda canción de Los Caminantes, viene la otra. Ay, María Elena, ¿dónde estás, mi vida? Aquí estoy yo pensando en tus huesitos, eh. María Elena, sí, vamos a rolar.
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0: 3:54 minutos, vamos a comunicación. Así de rapidito, cortesía de Hospital Lebrón, en sector 601-24, Cambotes, Oro 11. ¿Quién está por acá? Hola, hola, hola, buena tarde.
3: Hola, Chiri, muy buenas tardes.
0: Hola, ¿quién habla?
3: Aquí habla Elena de...
0: Elena, yo creo que te invoqué con esa canción. Bienvenida, mi vida, ¿qué vamos a poner?
3: Con los Temerarios, por favor.
0: Temerarios, perfecto. ¿A quién saludamos, mi vida?
3: Nuevamente para ti, que tengas una linda tarde y feliz fin de semana. Dios te bendiga.
0: Gracias, mi vida. Igualmente, activa tus canciones diciéndome cómo está la comadre.
3: La comadre siempre está imparable.
0: Así se habla, hombre. Tú sí sabes, mi vida. ¡Vámonos!

0: demasiada calidad para tan poco tiempo. Ellos son los Temerarios, se llama Di Que Volverás. Estamos conectados en este momento en el TikTok Live. Perfil personal, búsqueme como Kevin Vázquez, vaya en este instante. Y pues quédese conmigo, vamos a aventar un ratitito acá en TikTok. Nereida está conmigo, buena tarde. Ariana también, buena tarde. Hilario dice por ahí. Jorge, Jorgito Gaspar, para mi estimado Ismael López. ¡Vámonos! Viene por ahí el reporte a través del 5544-9640. ¿Quién se apunta? ¿Qué nos dicen? Ah, bueno, tengo corte de comerciales. Vamos a escucharlo. Regresamos en menos de lo que canta un gallo, el musicón de la comadre. Ya vamos a girar la ruleta de nuevo para descubrir otro segmento en la programación de esta tarde. Hola, Roxy. Ya está conmigo Roxy ahí en TikTok. Hoy el corte, regreso en breve.
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6: Ahí nos vamos a encontrar en el mirador de la Liber entonces. Angie y ¿quién más? Roxy, ¿quién más se une? Llegamos a las 4 de la tarde, 9 minutos, 4:09. La imperable. Ya imagínense con ese musicón que teníamos, ¿verdad? ¿No? Sí, sí. Sí hay meros, dice. Señoras y señores, vamos a otro ruletazo. Así lo dice la ruleta. ¿Para dónde nos vamos? Dice. Viene la ruleta a girar en este momento. 3, 2, 1, gira la ruleta. ¿Y qué nos traerá en este momento? Ruletita, ¿qué nos traes, ruleta?
7: La ruleta da vueltas y dice que hoy toca...
6: ¿Qué toca, ruletita?
8: Banda MS y sus invitadas con sentimiento.
6: ¡Oh, qué bonito! Banda MS e invitadas con sentimiento. A ver, piensen en rolitas de banda, de esas que llegan directo aquí, al corazoncito, de aquellas que nos hacen sacar todo el estrés, ¿les parece? Rolitas de banda como esta. ¡Oiga! Así de esas rolas me gustan, hombre. Solo para la familia Salce Muñiz desde Denver, Colombia. Para Aguascalientes de

pero ¿cómo se está poniendo la tarde? Sí, con esa banda platico, hombre. ¿Qué nos pidieron por ahí? De la arrolladora Banda Limón. Esto que se llama Cedí. Ay, ay, ay, es viernes, oiga.

¿Ahora vienes acá a reclamarme? Tu belleza me hizo quererte, pero tus desprecios me hicieron enredarme con ella y amarla como no te imaginas, preciosa. ¡Ay, uy, ya, uy! Dice mi querido amigo, saludo, me puedes mandar saludos para Chiantla de las Manzanas. Saludos a mis compas allá en la Manzana, Chiantla. Un fuerte abrazo, que todo marche muy bien. Que estén al 100% en sintonía de la comadre. Luis Jauría, saludos a los, qué buena onda. Marita, de sus ruedas favoritas, dice qué buena onda. Saludos, Kevin, desde Siete Cerros en San Petersburgo. Allá por San Pedro Necta, está en sintonía. Maricela, fuerte abrazo. Marisol dice, me complace con la canción Entonces, ¿qué somos? De banda El Recodo. Ay, ay, ay. Qué bonita se está poniendo la tarde, hombre. Dice Katy, está por ahí también. Chapín de Cora. Yayuy, cosita. Acá en el WhatsAppero me habían pedido tremenda rola, oigan. Canción de Ti Enamorado de banda MS, dice. Pues démosle vuelo a la hilacha con esa canción.

0: vamos a ir a un pequeño corte comercial. Y regresamos ya con más de la promoción, más complacencias acá en La Imparable.
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Entonces dímelo, ¿qué soy yo para ti? ¿O todo solo te vas a estar aprovechando de mi inocencia? Ajá, sí pues. 24 minutos en la comadrita, allá por la Mesilla, en sintonía nuestra, por la Democracia, en la Liber, en San Peter Dicta, allá por San Antonio, en San Antonio Huista. Dice saludos de la canción Solo un Día de Adán Romero. Ah, qué buena canción, Eli, con mucho gusto. Gracias por los regalitos, Angie. Los quiere ver. El Bache dice saludos desde Maracaibo, Venezuela, presente. Orar por mi Venezuela. Sí, por favor, nos unamos todos en oración por Venezuela. Ese tremendo terremoto que azotó hace un par de días en Venezuela, pues dejó ahí muchas personas damnificadas. Esperamos de todo corazón que muy pronto me pueda restablecerse las cosas allá en Venezuela. Mucha ayuda humanitaria está llegando de diferentes partes del mundo, especialmente de todos los hermanos latinoamericanos, que es que Latinoamérica es muy generosa y tiende la mano, y pues esperamos que todo salga bien allá en Venezuela a partir de este momento, que llegue más ayuda y pues deseamos que Dios bendiga a Venezuela. Nos unamos en oración, por favor, por Venezuela. Saluditos, compadre. Que esté muy bien, Stuart. Desde Aguacatán, Juanito el Profe. ¡Qué buena onda! Un especial para toda la banda allá por Aguacatán. La tierra del ajo, la cebolla, del río San Juan, el río Blanco. ¡Qué bonito es Aguacatán! Buena canción, Amor Eterno de Rocío Dúrcal. Gracias, Ariana. Solo tenemos rolitas de banda de esas llegadoras. Dice por acá, a ver, ¿qué más? Una banda, El Recodo, de Cruz Lizárraga. Vas a llorar por mí, dice Angie. Vamos a buscar esa canción, con mucho gusto. Mientras tanto, tengo por ahí rolitas pendientes. Me pidieron algo más de banda MS, a lo mejor se llama la canción. 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Nos pide música de banda MS. ¿Y quién soy yo para negarme? Acá está A Lo Mejor. Así lo dijo la ruleta y así yo complazco. Vámonos.

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5: Mi nombre es Berto Herrera y te presento el resumen mundialista. La fase de clasificación está terminando y más equipos se van sumando a los 16avos. En el grupo C, Marruecos se enfrentó a Haití, que le dieron un susto a los marroquíes. Hakimi anota al minuto 39, Saibari al 45+1, Rahimi al 78, Yeseni al 89. Por los haitianos, descontaron Bono al 10 e Isidor al 43. Victoria para Marruecos, 4-2. En este mismo grupo, Brasil jugó ante Escocia. Los brasileños anotaron por intermedio de Vinicius Junior al minuto 7 y al 45+3 para el doblete. Cunha pone el 3-0.

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Póngase la música. Bueno, algún desperfecto por acá. Vamos a repetir esa canción, por favor. Póngame, por favor, el color de tus ojos. Ahí estamos al 100. Vámonos.

como dice, dijeran las abuelitas, estaba como chorizo en tienda, bien colgado el muchacho. Vamos, 4:43 minutos. Ay, ay, ay. ¿Sabes qué, mi vida? Yo te quiero mucho. Tú también sé que me amas, pero pues yo creo que te irá mejor sin mí, mi vida. Escucha esta canción, 4:43.

Moyuta, Jutiapa, mi querida Marce, un fuerte abrazo, mi vida, que estés muy bien, a mis amigos también allá en Chivarreto, en, eso es en Totonicapán, ¿verdad? Escuchando siempre, muchas gracias, mi vida, tacataca la pantalla, dice Mari, dele tiki tiki, chiflac, chiflac a la pantalla, ay, ay, ay, cosita, te fuiste y me dejaste partido en dos el corazón. Y esos dos pedazos se partieron en 1,000 pedazos cada uno. Ya llevo 2,000. ¡Vámonos! 55-44-96-40 para reportarte con la comadrita.

De plano le valió, de plano se acabó esto. Mujer cruel, me rompiste el corazón, me quebraste la razón, arrodillaste mi voluntad y aún así me obligaste a ponerme de pie. ¿Te parece justo eso? Ah, pues igual, ya. Acá sigo yo, con el corazón partido, poniéndole el musicón a mis compas y llorando con él. No, no estamos llorando, lo estamos pasando bien. Dice, ¿qué pasó aquí? Dice, llegó Marisol y encontró el reguero, dijeron mis compas allá. Encontró la tirazón que tenemos por acá. Saludos, Marisol, bienvenida. Amigo, esta es la radio de huevo, me equivoco. Sí, mi compa, acá desde Huehuetenango, Guatemala, transmitiendo para toda la frontera México-Guatemala, para mis amigos allá en Chiapas, por la región Huista también, por toda la democracia, la libertad, San Peter, allá por Nentón, todos esos lares ahí, digamos. Anda muy triste el TikTok, dice. No, triste no, Marisol, andamos ahí al 100. ¿Poquitos sentimentales, no? No, es que es viernes, entonces se vale un poco de todo. Saludo a la preciosa Ami, que estés muy bien, linda. Saraí Martínez está con nosotros. Qué buena onda, Saraí. Denle chiplac, chiplac a la pantalla, pues, dice. Ay, uy. Esa canción me parte el corazón, dice. Ya llegué, ya. Bienvenido, Marisol. ¿Cómo estás al 100, Saraí? Gracias a Dios, todo bien. Llegó la secre, dice. Vamos al musicón de la comadre 451.

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Sería un error, mi vida. Ay, quiero quedarme abrazado a tu cintura, mi vida, para siempre. Quiero estar contigo. Y no es miedo a la soledad, no es la presión que ejerce el tiempo. No es un intento de olvidar a alguien. No es un simple deseo de mi cuerpo. Quiero estar contigo con toda la determinación, valentía y amor que siente este corazoncito. Yayoy. Se desató el compadre. ¿De dónde es la comadre? Si de huevo, mi compadre. De Triángulo, Guatemala, Centroamérica. Está en los Estados Unidos el compadre, por eso preguntaba. Triste porque no dan taca-taca a la pantalla. A ver, dale tutsi-tutsi a la pantalla. Con eso se pone contenta Marisol. Lo que nunca será de la adictiva, dice Porfis, queridito. Gracias. Vamos a ver si me da tiempo porque tengo varias pendientes. ¡Oigan esto! ¡Ay, ay, chiquita! ¿De esas sí o no? A ver, dígame. ¿De esas sí, hombre? ¡Vámonos!

0: lo mío.
1: ¡No es lo mismo, mi vida!
0: El mejor de los.
1: Así dijo aquel mi compa.
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1: cariño. Yo tomo ahorita, pero cuando nos casemos voy a cambiar, dijo el compadre. Y le creyó. ¡458! ¡Ya llegó el que estaba ausente! El sentimiento de la comadre, ahí viene. ¿Quién pidió esa? Por ahí la estaban solicitando.

0: sí, hombre. Y ayuy. Vámonos al músico de la tarde. ¿Qué me están pidiendo por ahí? Ya una de las últimas para este segmento. Muchas gracias, amigos, por estar conmigo compartiendo en esta tarde del viernes. Viernes de ruleta. Vale la pena decir el romántico del cual. Dice, buenas tardes, gusto saludarte. ¿Cómo estás? Hasta ahorita puede conectarme un ratito. Bienvenida, Elenita. Desde Puebla. Y un fuerte abrazo a mis compas en Puebla, que lo pasen bonito. Dice, esas con un tequila sencillo con cara de doble ajú, chiquito. Amor mío, corazón de otra, dijo. Habló Marisol.
1: Sí, porque vengo de lejos.
0: Ajá, cántela, goma, a ver cómo dice.

música, ¿qué más nos solicitaron? Oiga, una canción muy bonita de estos señores. A ver, dele play, mi compa, ¿por qué? La banda está esperando algo con más sentimiento. Va a ser la última de este segmento de Banda MS y sus invitadas sentimentales. Nos vamos al corte comercial después de esa canción y venimos con otro segmento de la ruleta. No le cambies. Kevin Vázquez te acompaña en la radio que está imparable.

0: Escúchalo muy bien, mi vida. Ese quiero ser yo, hombre. El eterno enamorado de tu corazón. 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Ay, uy, cosita. Linda canción. Mi eterno, bueno, tu eterno enamorado se llama esa canción. Nos vamos al concierto, dice. Ah, es que, ¿dónde va a ir Marisol? Estaba comentando por allá en Las Margaritas, dice. No, hombre. Hoy sí te tengo envidia de la buena, Marisol. Me hubiese gustado ver juntas esas bandas allá. ¿Cuándo va a ser? En julio, dice. Ah, qué bonito. ¿Qué tal si nos vamos para Las Margaritas? 5 o 6 minutos, vamos al corte comerciales. Venimos con otro ruletazo por acá en La Comadre, no le cambies.
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Y vamos con un segmento más. 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

0: 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Amigos y amigas, vámonos con otro ruletazo en la comadre, dice, comadre desde Washington, ponga mi creo capaz de la sierra. Ahorita vamos a girar la ruleta, porque la ruleta es la que manda todos los viernes, mi compañero nos dice que poner. Abner Hernández dice saludos cordiales a la familia Hernández Bamaca. ¿Dónde están escuchando, mi estimado Abner? Donde sea que se encuentre, saludos. WhatsApp de la comadre 55449640. Y a Marisol lo dejó en TikTok. Queremos más música, dice. Ya están tus 15. Gracias. Viernes de ruleta. Buenas tardes a Carmela Galindo. ¿Cómo estás, Carmelita? Un fuerte abrazo. Dice la del toro encartado, dice, para mi suegra, así se llama. Bueno, saludos ahí para su suegra. ¿Cómo se llama su suegra? Odelinda, ¿verdad? La mesa del rincón. Bueno, veremos entonces qué nos dice la ruleta en este momento. Y nos iremos con otro segmento interesante. A la cuenta de 3, 2, 1, señoras y señores, vamos a girar la ruleta. Venga. A ver, gire la ruleta, mi compa. ¿Qué tenemos a continuación? Ahí viene la ruleta girando. ¿Y qué nos dice la ruletita? ¿Con qué nos vamos? ¿Con qué continuamos, ruleta?
1: Continuamos con Grupo Brindis y Ladrón.
0: Grupo Brindis y Grupo Ladrón. ¡Ah, qué bonito! Del Ladrón. A ver, ¿qué ponemos del Grupo Ladrón? ¿Qué dice el público? Vamos con el Grupo Ladrón. Con esta canción. A ver, venga.
2: Bueno.
3: Sergio.
2: Hola, mi amor.
3: Oye, te llamo para decirte que no voy a poder ir a la cena de tu cumpleaños, porque sabes que acaba de llegar una amiga de Puebla y me invitó a salir con unas amigas.
2: Pero,

0: saludos a la preciosa Celestina, dice Celestina Ventura. ¿Dónde estás, preciosa Celeste? Dice, ¿qué tranza, compadrito? ¿Qué onda, tatito? Vamos al corte, vuelvo enseguida.
1: Con 22 minutos.
2: Te da la hora.
1: 17 horas con 22 minutos.
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3: Adiós, chiquita. Me encantas.
4: Adiós, Gary, querido.
5: ¿Qué estabas haciendo con él?
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0: Viene Musicón del Bueno. Me están solicitando del grupo Brindis. Oiga, qué canción, hombre. Esta le tap tap dice: cuando se vuelven ventanas chicas, cuando vengo a ver yo también se sube. Ah, ¿en serio? Y gracias por notificarnos, Marisol. Pero pues ya ves que ya lo logramos. Regresamos de nuevo. 5:26 minutos. Ladrón y Brindis, estamos complaciendo. Me envías tu mensajito 5544-9640. Vamos a complacer con lo que nos piden. Hola, adelante.
1: Buenas tardes, compita.
0: Adelante, compita.
1: Voy a pasar una canción ahí de Brindis.
0: Brindis.
1: Adiós, amor. Te escucho acá en Efraín Gutiérrez, municipio de Comitán, Chiapas, México. Y la comadre está imparable.
0: Así está la comadrita, mi compa. Vamos a complacer con mucho gusto. Adiós, amor, nos pidió. Ahora sí, momento de irnos con esta agrupación.

0: 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Así dice la canción. No, qué interesante. No le había puesto tanta atención, pero sí está bonita esa canción. Llegamos a las 5:31. Dice: si subimos un rato a platicar con Kevin en la ventanilla. Ah, ¿les parece? Ya ahorita que pausa comercial podría ser. Ah, de repente, a ver quién se anima. Zaida, que está conmigo. Saludos, Zaida. Haces favor con placer con una canción, por favor. ¿Qué canción, Zaida? Tú me dices. Hola, soy Reina Latino de Pacayita. Hasta allá en Pacayita. ¿En qué país es, mi querida Reina? Un fuerte abrazo. Estaría excelente, dice. Saludos a Silvita. ¿Quién más se une? ¿Quién más? Toda la banda que está en sintonía. Para Celestina, gracias por complacer mi canción. A la orden, Celestina, que estés muy bien. Vamos a ir al corte de comerciales. Regresamos en cuestión de instantes para seguir con más complacencias, el comadre.
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1: Se viene el partido mundialista, va a jugar España y Uruguay. Este partido empieza a las 6 de la tarde. Habrá otro partido alterno entre Cabo Verde y Arabia Saudita, también a las 6 de la tarde. Se cierra hoy también la fase de grupo G a las 9 de la noche entre Nueva Zelanda y Bélgica y Egipto ante Irán. Así los partidos. A ver, ¿qué nos decían? Por ahí estamos averiguando acerca de los partidos de 16avos de final que se van a jugar entre el 28 de junio y el 3 de julio. Y pues ahí vienen partidos muy, muy interesantes. Hay algunos cruces que ya están confirmados. Por ejemplo, el de Estados Unidos versus Bosnia, que se va a jugar, ¿cuándo se juega ese? A ver, el 2 de julio. Países Bajos versus Marruecos el 29 de junio. Brasil-Japón el 29 de junio, hombre, qué partidón. ¿Cuántos somos? 26 dentro de 3 días. Va a ser que el lunes o martes, por ahí. Lunes, creo. Canadá ante Sudáfrica. Esto va a ser el 28 de junio. ¿Y qué más tenemos? A ver. Francia-Suecia el 30 de junio. Noruega-Costa de Marfil 30 de junio también. Vienen buenos partidos.

0: Amigos, aquí empieza lo mejor del mundial. El de México no tenemos aún la fecha, pero pues esperemos ya pronto se puedan dar fechas confirmadas. Es que México está esperando todavía rival, entonces por eso no se sabe. Está esperando rival México, aún no han dado la fecha, mi querida Marisol. Los que ya confirmaron rival, eso sí ya tienen fecha. A ver, vamos a ir con Marrolitas, cortesía de Hospital Hebrón. Me pidieron ahí música a través del WhatsApp, pero la comadre, hola. Hola, hola.
1: Hola, Kevin, muy buenas tardes. ¿Me puedes complacer con una canción de Ladrón?
0: ¿Ladrón?
1: Sí. Saludos para ti, que tengas una bonita tarde y un excelente fin de semana. Me complaces, porfa, la comadre, como siempre, imparable.
0: La comadre es imparable. Así es, mi vida. Un fuerte abrazo, mi querida Florecita. Fíjate que estuve buscando tu canción, pero no me aparece esa rolita preciosa. ¿Alguna otra que quieras? Ah, bueno, es que quizá no... No sé, me decía la canción, porque encontré Solo Sin Ti con el grupo Brindis. También me habían pedido Tu Adiós, me parece que es esta rola. Brindis sí que la sabe el romanticismo. Saludos, mi bro, bendiciones desde San Peter, allá está Villa, buena onda. Déjame tu comentario en el TikTok Live y comparte la transmisión. Seguimos complaciendo con música en la radio que está imparable.

0: Tu adiós dejó por ahí el corazoncito triste. Pero viene música. Estaba pendiente algo de Ladrón. Estas canciones de Ladrón son muy interesantes. Tienen, no sé, como algo, algo que llega al corazón. Amor, vamos escuchando Sola. 5:48 minutos, el compadre.
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Qué interesante canción nos ha presentado la agrupación Ladrón. Amigos, llegamos a las 5:51, ya lo último de la promoción. Nos quedan solo 9 minutos. Muchas gracias a mis amigos que ahí en TikTok están conectados todavía. Si tú quieres unirte también, búscame en el perfil personal como Kevin Vázquez y estamos conectados en TikTok para seguir complaciendo y saludando en esta red social y por supuesto acá en la frecuencia 105.3 FM de La Comadre. Vamos con una de las últimas del grupo Brindis. A ver, ¿qué tiene esta agrupación? Es que tiene muy lindas canciones. Por acá tengo esto. A ver si se recuerdan de canciones como... A ver, esto que se llama Amor Prohibido de Brindis, que es una de las buenas de esta agrupación y que ahí nos habían solicitado en el WhatsApp. Pero de la comadre. Buenas tardes, mis amigos. Allá por Chico Muselo. Buenas tardes también para la familia Rodríguez López de parte de Claudia.

Vamos al musicón de la comadre. Pongámosle todo el sentimiento del mundo allá por Tegucigalpa, Honduras. Un saludo muy especial para toda la familia Moncada, especialmente para la preciosa Lizette. Está conectada con nosotros a través del TikTok Live. ¡Qué buena onda! Comparta la transmisión y sigan dejando su tap tap. Gracias, Kevin. Linda tarde para ti. Igualmente, Ara. Ya llegando a casa, mi estimada Hildis, felicidades. ¿A quién vas, Kevin? Dice, dime, apostemos. Apostemos dos brinquitos. Así decían cuando uno jugaba antes. A ver, fíjese que me gustaría que ganara Uruguay por ser latinoamericano. Me gustaría. Me ha gustado España. Ahora no es mi favorita, pero yo creo, yo le voy a Uruguay. Que gane Uruguay. A ver, que gane. Va a ser un partido difícil, cerrado, por lo que viene siendo España. Que gane Uruguay 2-1. Pero España está difícil. Entonces sí está complicado. Bien, dice, te deseo feliz descanso. Voy a lavar unos platos todavía. Bueno, a hacer las labores del hogar, Mari. Saludos. Saludos, amigo. Buena promoción. Noé Reynoso. Qué buena onda, mi compa Noé. Ahí les dejo la canción de Ladrón.

0: amigos. Ya las selecciones están en el centro de la cancha. Van a hacer el sorteo en este momento e iniciar el partido. Dice, fue un honor saludarlo en esta bella tarde, Kevin. ¿Qué? Si Dios quiere, hasta el lunes. Le echaré de menos. Gracias, Sanjita. Un fuerte abrazo. A ver, dice por ahí. Uruguay sí dice. Veremos cómo va Uruguay. Amigos, ya me voy. Soy Kevin Vázquez. Les deseo excelente tarde. Buen descansito. Que tengan un fin de semana extraordinario, feliz. Y se portan bien, por favor. Importante. Gracias a quienes estuvieron en TikTok. Nos compartieron ahí los tap tap. Ya volví, que dice, gracias, Cami, por regresar a saludarles, a saludarnos por acá, aunque pues ya nos vamos, pero pues sí, gracias por regresar y venir a despedirte, ¿verdad? Mi querida Cami, un fuerte abrazo para ti. No te vayas, dice, tengo que irme, hombre. Saludos a Zenete, saludos a Marisol, a Gildis, para Mari, para mi compa Robert, para Angie y toda la banda que se unió al TikTok en esta tarde. Algunos que ya para seguir con las actividades tuvieron que despedirse, pero pues agradecemos siempre cada momento que dedican a platicar con nosotros y claro, a escuchar nuestra programación. Será hasta la próxima. Ahí me cuenta Gil, dice. Bye bye. Saluditos, que tengan excelente fin de semana. Soy Kevin Vázquez, compromiso.
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